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Como siempre, les deseamos un día lleno de éxitos, bendiciones, un día hermoso, cargado de cosas bonitas, de mucha prosperidad. Mil gracias a nuestros oyentes de Bésame, que desde muy tempranito se van levantando con nosotros.

Nuestra familia Bésame desde muy tempranito se va conectando con nosotros, se van reportando a través de nuestro WhatsApp en el 320-88-88-886.

Saludamos a nuestra audiencia internacional. Nos escuchan a través de aplicaciones móviles, a través de nuestra página de internet. Allí se van conectando con nosotros. Bonito día para nuestros oyentes. Bésame. Muchas gracias por estar en sintonía.

Bueno, ajustaba aquí unos temas. Listo, estamos ready. Bueno, son las 4 de la mañana con 8 minutos. Buen día. Muchas gracias por acompañarnos desde muy tempranito. Desde Polonia, Claudia Delgado, fiel oyente nuestra, también en sintonía. Buen día. La familia Padilla Rivera que dice, ¡Ferme! Buenos días. Buenos días, Guillo. Me dicen todos rogando que el Yuyu entrara de segundo y el chicharrón graso que le tocó desde Corozal, Germán Paternina, ¡Ferme! Dice, me fregué sin cafecito, no lo compré. Buenos días, don José Navarro también en sintonía. La familia Duque Natera también en sintonía, buen día, es excelente lunes. Raúl García Bolívar también en sintonía, buen día. Feliz inicio de semana y bendiciones desde la Ciudadela de Paz, Delia Terán también en sintonía. Así se van reportando los oyentes a través de nuestro WhatsApp en el 320-88-88-886. Buen día. Espero que todo marche súper bien el día de hoy, que hayan tenido la oportunidad de descansar el fin de semana. Me imagino que sí, que la pasaron espectacular el fin de semana, que pudieron descansar. Bueno, eso creo yo que les pasó, o espero que les haya pasado que tuvieran la oportunidad de descansar. Bueno, se van reportando allí a través de nuestro WhatsApp en el 320-88-88-88-6. Me dice por acá, buenos días, reporto sintonía desde Bogotá, Royman, disfrutando de un rico cafecito. ¡Qué rico cafecito! Espectacular el café. Me dice mucho frío. Bueno, amanece la ciudad de Bogotá con frío, me dicen por acá. Reportado sintonía desde el Concord de Malambo, José Luis Bermejo, en sintonía de mi esposa Sandra Bellojín. Bellojín. Dice, listos para ir a trabajar. Me dice por acá, buenos días, desde Medellín, Jonathan Pasos y Marjorie Fernández. Siempre firme, con Bésame. Buenos días, Guillo, ¿cómo amaneces? Se reportó sintonía desde el manantial. María T. dice, bendiciones. Buen día, feliz despertar. Feliz despertar entonces para todos nuestros oyentes. Bésame, donde quiera que estén, un saludo muy especial. Bonito día para ustedes. Desde Santo Domingo de Guzmán, Petrona Flores, también en sintonía. Buen día. Allí se van reportando. Muchas gracias por estar en sintonía. Buenos días, la gente firme. ¿Cómo se levanta la gente firme? Hombre, buenos días. Don Carlos Espineda en el 399 también en sintonía. El Distrito Especial Industrial y Portuario de Barranquilla despertando con una temperatura de 27 grados Celsius en este instante. 27 grados Celsius con sensación térmica de 34 grados Celsius. Mucha humedad, es del 88%. Las ráfagas de viento muy bajitas. Si acaso un leve chiflido de 4 kilómetros por hora. La visibilidad es de 16 kilómetros. La temperatura máxima para el día de hoy será de 33 grados Celsius con sensación térmica máxima de 43 grados Celsius. Será un día caluroso. Día caluroso. Día caluroso. Entonces les dejo ahí. 61% de probabilidad de lluvia. Tendremos ráfagas de viento de hasta 30 kilómetros por hora. De momento, así está la predicción climatológica. El momento más caluroso del día será a las 12 del mediodía con sensación térmica máxima de 43 grados Celsius. La temperatura en ese momento será de 33 grados Celsius, pero la sensación térmica alcanzará los 43 grados Celsius. Día caluroso. Caluroso. Entre 10:30 de la mañana y 3:30 de la tarde. Día caluroso. Caluroso el día. Bueno, probabilidad de lluvia en horas de la mañana con
un 51% de probabilidad de lluvia entre 9 de la mañana y 10:30 de la mañana. De momento así está el tema. En este momento tenemos probabilidad de lluvia. Ahí sí está alcanzando hasta el momento. Hasta las 5:30 de la mañana tenemos una serie de nubes que hacen tránsito y que aumenta la probabilidad de lluvia de manera importante. En este instante y hasta las 5:30 de la mañana. Vamos a ver entonces qué pasa. No se descarta la presencia de actividad eléctrica. No se descarta la presencia de actividad eléctrica. De momento por ahí va el tema climatológico. Aquí estoy revisando, diálogo con ustedes, el radar.

0: Bueno, me va cargando aquí la data del radar. Teniendo cada 5 o 10 minutos nos entrega el radar meteorológico cómo está el tema. Bueno, informa el IDEAM, a esta hora se mantiene la convección generando lluvias importantes en los departamentos de Caldas, Risaralda, Antioquia, Meta y Chocó. Dice el IDEAM, el Instituto de Hidrología, Meteorología y Estudios Ambientales, que continúa monitoreando lo que pasa allí. Núcleos convectivos en la zona norte y occidental del territorio colombiano, especialmente en los departamentos de Cesar, Magdalena, Córdoba, Cesar, Magdalena, Bolívar, Córdoba, Chocó, Vichada, Amazonas, norte del Tolima, noroccidente y oriente de Cundinamarca, así como distintos sectores de Antioquia. Entonces, veo lo mismo acá sobre el tema del radar. Por eso hay 61% de probabilidad de lluvia en este instante, por el tránsito que tiene unas nubes sobre el Caribe colombiano, moviéndose estas nubecitas, no se descarta. Pero como esto es tan variable, dependiendo de la velocidad de los vientos y la dirección de los mismos, pues cambia el tema. Pero de momento así está el tema. De momento así está el tema. Un segundo por acá, sigo yo mirando aquí el tema meteorológico. Y bueno, de momento está así. Pero todo parece indicar que se están alejando, se alejan del territorio las nubecitas. La propia nubecita va cogiendo para otro camino. Vamos a ver qué pasa al final. 4:16 a.m. Buen día para nuestros oyentes. Bésame, como siempre, al que madruga Dios lo ayuda. Y Bésame le informa. Y todo lo que usted tiene que saber, lo sabe con Bésame Radio 88.6 FM. 4:16 a.m. Hablemos del dólar, dolarito. ¿Cómo se está moviendo el dólar? Bueno, el dato es que tuvimos puente festivo, razón por la cual se mantiene la tasa representativa del mercado hasta el día de hoy, hasta que abra la Bolsa de Valores de Colombia. Se mantiene en 3,637 pesos con 51 centavos el dólar. Se está negociando, mientras usted y yo estamos dialogando, a 3,657 pesos con 25 centavos. El dólar. Así se ha estado moviendo el dólar. La carga de café colombiano, por supuesto, también por el puente festivo, todo congeladito, 2,234,000 pesos, precio interno de referencia, y la libra de café en la Bolsa de Valores de Nueva York, $2.80. Revisemos el precio del barril de petróleo Brent, en este instante en $113.94. Entonces, el barril de petróleo Brent, de momento, $113.94. Así se está negociando el barril de petróleo Brent, referencia para Colombia. Vamos a ver cómo afectan los recientes anuncios sobre la guerra allí en Irán, entre Estados Unidos, Israel e Irán. Vamos a ver entonces cómo afecta los recientes anuncios este tema. Hoy es el Día Internacional de los Bomberos, entonces día para saludar si usted tiene a un familiar, un amigo, conoce a algún bombero. Hoy es el Día Internacional de los Bomberos. Un saludo a todo el Cuerpo Bomberil de Colombia. Que el Señor les bendiga. Hombres valientes. Mujeres valientes. Donde nadie se mete, allá vayan ellos. Donde todos huyen, allá van ellos. Los héroes de azul. El Día Internacional del Bombero. Para exaltar su labor en apoyo a la comunidad. ponen en riesgo sus vidas para salvar a los demás, para poder extinguir los incendios, para realizar el rescate de personas, pero también de animales. Bueno, hoy es el Día de los Héroes de Azul, Día Internacional de los Bomberos. Saludo para todo el cuerpo bomberil de Colombia, que el Señor les bendiga. Muchas gracias por esa maravillosa labor. Presidente Petro denuncia que desde Ecuador buscan sabotear procesos de paz e influir en elecciones en Colombia. En un extenso mensaje en su cuenta en la red social X, escrito este domingo 3 de mayo, el mandatario colombiano afirmó que desde Ecuador se ha puesto en marcha un plan integral para sabotear los procesos de paz que desarrolla su gobierno con grupos armados en la zona de frontera, pero también se ataca el programa de sustitución de cultivos de uso ilícito. Además, denunció que se busca sabotear las elecciones y hacer que gane una candidata, con información de la Presidencia de la República. La Asamblea Constituyente no será una guerra, sino un espacio para el acuerdo nacional, dice el presidente Gustavo Petro. Con información de la Presidencia de la República, este domingo 3 de mayo, el jefe de Estado salió en defensa de la convocatoria de una Asamblea Nacional Constituyente. Afirmó que es legítimo que el pueblo firme y haga la respectiva solicitud al Congreso, pero a la vez indicó que ese mecanismo es el camino ideal para constituir un acuerdo nacional que permita hacer las transformaciones profundas que requiere el Estado colombiano. Sin asamblea constituyente no hay reformas sociales ni cero corrupción, dice el presidente Gustavo Petro, con información de la Presidencia de la República. Durante la conmemoración del Día del Trabajo en la capital antioqueña, el jefe de Estado se refirió a la importancia de convocar a una Asamblea Nacional Constituyente como vía para garantizar derechos sociales y enfrentar la corrupción, al tiempo que cuestionó el papel del Congreso de la República. Debe saber que el presidente Petro solicita aplicar ley de inasistencia en comisiones y plenarias de Cámara y Senado. El presidente Gustavo Petro publicó este viernes un mensaje en su cuenta de X, a través del cual advierte que el ausentismo en el Congreso de la República tiene frenados varios proyectos impulsados por su gobierno, razón por la que solicitó aplicar la ley de inasistencias, que básicamente conlleva a que los congresistas pierdan su investidura por ausencias injustificadas. Si el ELN decide desmantelar con nosotros economías ilícitas, se abren de nuevo caminos para la paz, dice el presidente Gustavo Petro. El presidente dejó un mensaje publicado en su cuenta en X al referirse a declaraciones de Emerson Alirio, jefe del ELN en Chocó. El presidente Gustavo Petro explicó la razón por la cual su gobierno suspendió las negociaciones con esta organización armada ilegal. Al respecto precisó: a 3 días de la nueva ronda de negociaciones en Caracas, donde ya sabíamos que el ELN había puesto el freno de mano para la paz, Pablito, el comandante real del ELN, decidió tomarse a sangre y fuego las zonas de cultivos de hoja de coca del Catatumbo y dejó 200 campesinos asesinados. Decidí congelar la mesa en Caracas por ese crimen de guerra. Frente a la aseveración de Emerson Alirio de que está desmontando cultivos de hoja de coca en el Chocó, el mandatario le invitó a articularse a esta actividad a través del programa Renacemos para lograr la sustitución de cultivos y transformar esa región. Presidente Petro pide a Fiscalía perseguir a miembros de la Junta del Narcotráfico y sus bienes en Colombia. Este viernes 1 de mayo, en su cuenta de la red social X, el jefe de Estado se refirió a la captura en Dubái de Daniel Kinahan, ciudadano irlandés vinculado a mafias europeas y al Clan del Golfo. El mandatario relacionó los nexos de Kinahan con la denominada Junta del Narcotráfico y, por ende, pidió a la Fiscalía General de la Nación investigar a sus narcos en Colombia. Son en Colombia las 4 de la mañana con 24 minutos. Mil gracias por acompañarnos desde muy tempranito. Allí se van reportando los oyentes. Rápidamente una vueltecita por algunos mensajitos. Davinson Durango, también en sintonía, sus hijos, su familia. Jason Turizo desde Codazzi Cesar, también en sintonía. Carlos Flores Chartuni, también en sintonía. Don Luis desde Puerto Colombia, también en sintonía. Buen día. Ana Grimaldo en sintonía, buen día. Enrique Pérez desde Mundo Feliz Galapa, también en sintonía. Sandrita, también en sintonía desde el barrio San Pedro 2, con la bendición de Dios. Teisa Tuestalarios, también en sintonía. Jairo Escorcia, desde el barrio Las Moras, también en sintonía. Don Diego Cohen, también en sintonía. Desde Caribe Verde, Carlos Molina, también en sintonía. Y así se van reportando los oyentes, bésame, a través de nuestro WhatsApp. En el 320-88-88-886. 320-88-88-886. Mil gracias por estar allí en sintonía. Bueno, poco a poco se van reportando nuestros oyentes, bésame. El municipio de Fonseca, allí, en el departamento de La Guajira, ya eligió alcalde. Michel Pérez Fuentes, que arrasó en las elecciones atípicas. A pesar de las controversias legales y una sanción por parte del Consejo Nacional Electoral, el líder político recibió el apoyo mayoritario de la población, superando a sus competidores en este proceso electoral. Bueno, se reelige. Vuelven a elegir a Michel Pérez Fuentes en el municipio de Fonseca, en el departamento de La Guajira. Un hecho lamentable se registró el día de ayer en el lote Boulevard Rose de Popayán, donde allí se desarrollaba el Monster Truck 2026, un espectáculo que combina exhibiciones de camiones modificados con llantas gigantes y presentaciones de motocross freestyle. Durante el evento, una mujer que conducía uno de estos gigantes perdió el control del vehículo y arrolló al menos 38 personas. El informe preliminar indica que entre los heridos también hay niños. Eso titulaba el diario El Tiempo. Sobre esto actualiza la información, 7:20 de la noche. El señor alcalde de Popayán, Juan Carlos Muñoz Bravo. Nos duele profundamente el accidente ocurrido en el sector de Boulevard Rose, que deja de manera preliminar más de 38 personas heridas y 3 fallecidos. Desde el primer momento como alcalde he dispuesto toda la capacidad institucional al servicio de las víctimas y sus familias. Estamos articulados con la red hospitalaria, los organismos de socorro y las autoridades para garantizar una atención oportuna, humana y digna en medio de esta difícil hora. He dado instrucciones claras para que se adelante una investigación rigurosa. Estos hechos, que jamás debieron suceder, serán esclarecidos con total responsabilidad y transparencia. Los Monster Trucks son esas camionetas que usted ve que son modificadas con unas llantas gigantescas y que saltan sobre objetos, sobre otros carros y los aplastan y tal. Pues en uno de estos momentos, lamentablemente, los videos muestran en redes sociales cómo la conductora de la camioneta pierde el control y se va derechito hacia uno de los lugares donde la gente estaba concurriendo allí para el espectáculo y pasa por encima de la gente. 38 heridos y, según el más reciente informe que entrega el alcalde de Popayán, 3 personas muertas. Sobre esto también el Cuerpo de Bomberos de Popayán se ha referido sobre esta lamentable situación. ¿Qué han dicho?
1: Estamos atendiendo una emergencia derivada de un evento masivo en el sector de Boulevard Rose. Desafortunadamente un evento de vehículos y acrobacias, al parecer un vehículo pierde el control y se colisiona con un lugar donde habían varios civiles. Tenemos un parte preliminar de heridos que lo va a dar ahorita la Secretaría de Salud Municipal. Por la parte de los organismos de socorro, pues estamos la Defensa Civil Colombiana, la Cruz Roja Colombiana, el equipo Scout de Emergencia, el Cuerpo de Bomberos de la ciudad de Popayán. Asimismo, en las labores de investigación judicial ya se encuentran al frente las entidades competentes haciendo los actos urgentes. Podemos decir que tenemos el área asegurada, ya que la compañía de luz está haciendo la parte de reconexiones. Y ahorita ya vamos a proceder a la remoción de una serie de árboles que quedaron sobre la vía. En materia de traslados, fueron oportunamente trasladados a los centros asistenciales gracias a los organismos de socorro, a las ambulancias de la ciudad, y se tiene en este momento un parte de tranquilidad en la medida que la situación se encuentra asegurada y no supone un riesgo mayor para la ciudad. En este momento la Secretaría de Salud ya va a dar la información sobre los pacientes que fueron trasladados.
2: Gracias, comandante. Sí, efectivamente, gracias de antemano a los organismos de socorro. Queremos decirles desde la Secretaría de Salud que en el momento tenemos reporte de la red hospitalaria de 38 pacientes, los cuales se encuentran en la unidad de salud Sanitas, se encuentran en el Hospital San José, Clínica San Rafael, Clínica La Estancia y Hospital Susana López de Valencia. Ya estamos consolidando los nombres de las personas. Ya nos informan que ya hay una persona fallecida en el Hospital Susana López de Valencia y estamos trabajando, estamos en el proceso de atención de pacientes. Se prioriza primero la atención y luego ya entramos al proceso de darle la información que se tiene hasta ahora. Sí, una persona que falleció aquí en el evento, tristemente un menor de edad, y tenemos una persona NN que acaba de fallecer en el Hospital Susana López de Valencia. Esa es la información que tenemos hasta el momento de las personas que han sido atendidas o han sido remitidas a la red hospitalaria que acabé de mencionar.
1: Entendemos que en uno de los actos, uno de los vehículos pierde el control y se dirige hacia un sitio donde había personal observando pues el evento. Desconocemos más detalles del tema, fue la versión preliminar que se dio. En este momento estamos más enfocados en la parte de aseguramiento y la parte de actos urgentes. Ya las autoridades competentes darán las respectivas declaraciones sobre los pormenores.
0: Ahí están entonces las declaraciones desde la Secretaría de Salud y también el Cuerpo de Bomberos de Popayán sobre este lamentable accidente. Se adelantaba una exhibición de Monster Truck, de estas camionetas gigantescas, modificadas con llantas gigantescas, y lamentablemente, pues entonces, uno de estos vehículos impacta sobre las personas asistentes al evento, y se habla ya de 38 heridos y 3 personas muertas por esta lamentable situación. Nos seguimos dando una vueltecita por las cosas que harán parte de la conversación nacional para el día de hoy. Mil gracias por acompañarnos desde muy tempranito. Allí veo que se van reportando a través de nuestro WhatsApp. Muchas gracias. A Rosalba desde Los Cedros. Buen día, fiel oyente. Viajando a Montería. Saludos, Luis Oliveros. Don Luis, buen día. Buenos días, Guillo. Dios te bendiga. Siempre, Dios te bendiga siempre. ¿Cómo amaneciste? Te saluda Sandra del barrio Santuario Firme. Pues en la gracia de nuestro Señor Jesucristo con vida. Entonces ya lo demás lo vamos solucionando. Fin de semana muy bonito, en el que restauré la energía, la batería espiritual. Bueno, 4:32. Buen día para nuestros oyentes. Bésame como siempre. Al que madruga Dios lo ayuda y Bésame le informa. 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Debe saber que hay una carta que ha enviado María Fernanda Cabal. Dice: comunicado a la opinión pública. Durante su visita a la ciudad de Cali, Valle del Cauca, el día 2 de mayo de 2026, en el marco de la campaña presidencial de Iván Cepeda, la representante de la Cámara por Bogotá del Pacto Histórico, Mafe Carrascal, fue víctima de un hurto. Su bolso fue sustraído del vehículo en el que se desplazaba mientras se encontraba realizando actividades de campaña, específicamente la entrega de volantes y material informativo de la ciudadanía. Posteriormente se registraron varios movimientos no autorizados con sus tarjetas bancarias, lo que derivó en la pérdida de una suma de dinero considerable. Frente a estos hechos, ya se interpusieron las denuncias correspondientes ante la Policía Nacional y la Fiscalía General de la Nación. Este hecho no puede entenderse como un caso aislado. Es una situación que lamentablemente padecen a diario miles de caleños y caleñas. Hoy me tocó a mí, aún contando con esquemas de seguridad, lo que evidencia la gravedad de las condiciones de seguridad en la ciudad, señaló Carrascal. Y añadió: el alcalde de Cali, Alejandro Eder, le reiteró: no es momento de seguir responsabilizando al gobierno nacional por una problemática cuya atención y manejo corresponde directamente a la administración distrital. La ciudadanía requiere acciones concretas, resultados efectivos y una estrategia clara para enfrentar la inseguridad que afecta su vida cotidiana. Finalmente, indicó que seguiremos adelantando acciones correspondientes y exigiendo garantías para el ejercicio político y la seguridad de toda la población. El blanco más perfecto. Es el comunicado que deja la representante a la Cámara por Bogotá, el Pacto Histórico, María Fernanda Carrascal. Son en Colombia las 4:34. Buen día para nuestros oyentes. Bésame, como siempre, al que madruga. Estamos esperando, entre otras cosas, que se nos entregue el dato de cómo se movilizó el país durante este puente festivo. Cómo se movilizó por el Día del Trabajo, fue el festivo. Entonces, cómo se movilizó el país durante este puente festivo. Ya ahorita en breve, en una horita más o menos, nos deben estar entregando los datos ya consolidados de cómo terminó todo esto. Por cierto, de una vez para que se vaya preparando, y Nati que ya llegó también para que se vaya preparando, lunes 18 de mayo, es festivo, Pucuá, por la ascensión de Jesús. El lunes 18 de mayo es festivo, volveremos a tener un festivo. Entonces se lo pongo en términos más fáciles todavía. Esta semana se trabaja normal. La otra semana se trabaja normal, pero el fin de semana vamos a entrar en festivo otra vez. Entonces, dentro de unos 12 días, 13 días, otra vez vamos a tener festivo otra vez, para que se prepare de una vez. ¿Por qué? Por la ascensión de nuestro Señor Jesucristo. Entonces, por eso tendremos festivo. Junio, para que se prepare, trae tres festivos. Junio trae tres festivos para que se prepare de una vez. Mire cómo vamos de rapidito. Junio, 11 de junio, arranca el Mundial de Fútbol. Mundial de Fútbol, 11 de junio. Ya estamos en mayo. Prepárese para las vacaciones de mitad de año de los pelados. Esto es increíble, pero la realidad es que esto es así. Esto ya se fue, mi gente. Esto va rapidísimo. Bien, sabe que yo recientemente viajé por Spirit y me sorprende todo el tema de Spirit. Tenía ya alguna información sobre el tema y estaba esperando básicamente confirmación. Spirit Airlines es una aerolínea que tiene su sede en Fort Lauderdale, en los Estados Unidos. Y sobre esto hay incluso comunicado por parte de la Aerocivil. Complejo. Comienza a cesar operaciones. Se está hablando de la bancarrota de Spirit. Y se habla de una afectación de al menos 60.000 pasajeros. Sin embargo, parece que otras aerolíneas estarían pensando en lanzar un salvavidas a Spirit. Spirit Airlines canceló todos los vuelos y cerró sus operaciones. Para que lo sepan, el sector de la aviación en el continente frente unas sacudidas sin precedentes. Spirit Airlines, usted reconocerá los aviones amarillos con sus letras negras, pues esta compañía que transformó la manera de viajar con precios ultra bajos anunció el cese definitivo de sus operaciones. La noticia, que se confirmó este 2 de mayo de 2026, implica la cancelación de todos sus itinerarios y el cierre de sus canales de atención al cliente, dejando a la deriva a millones de pasajeros que confiaron en su modelo de negocio. La crisis financiera de la octava aerolínea más grande de Estados Unidos llegó a un punto de no retorno tras fallidos intentos de rescate y un entorno económico hostil. Lamentamos profundamente anunciar que el 2 de mayo de 2026, Spirit Airlines inició el cese ordenado de sus operaciones con efecto inmediato. Increíble, pero cierto. Entonces, el impacto para los pasajeros es notable. Notable. Spirit Airlines deja de operar. deja de operar Spirit Airlines. Entonces, imagínese quien había comprado ya un tiquetico por Spirit Airlines, el, y si está por fuera del país, y a usted le toma por sorpresa esta situación. Yo acabo de viajar hace nada, estuve hace unos cuantos días viajando por Spirit, o sea, le queda a uno la sensación de que, hombre, ¿qué tal uno varado por ahí en algún lado con ese tema? Te da cierto susto, te da cierto susto. La palabra, aunque disonante, está incluida en la Real Academia de la Lengua Española y te da culillo. Sí, es disonante, no es muy agradable, pero es una expresión válida. Claro, no por allá que un lillo que le digan a uno eso. Bueno, le dejo el dato allí. Sobre esto se ha pronunciado la Aeronáutica Civil, que a través de un comunicado dice: Aeronáutica Civil activa plan de contingencia ante cese de operaciones de Spirit Airlines y articula acciones sectoriales. La Aeronáutica Civil informa a la opinión pública sobre la suspensión inmediata de las operaciones globales de la aerolínea Spirit Airlines tras no lograr superar un proceso de reorganización bajo el capítulo 11 de la Ley de Quiebras de los Estados Unidos, según comunicaciones internas de la compañía. A partir del día de hoy, todos los vuelos han sido cancelados. En el marco de las mesas de trabajo sostenidas recientemente desde la Autoridad Aeronáutica y la aerolínea Spirit Airlines en Colombia, reiteró hasta el último momento su intención de continuar operando con normalidad y mantener la conectividad, razón por la cual la materialización del cese de operaciones se produce en un escenario distinto al reportado previamente por la compañía. Spirit Airlines ha informado que los pasajeros afectados están siendo notificados vía correo electrónico para seleccionar sus opciones de reembolso. Para aquellos usuarios con limitaciones de acceso digital, la aerolínea ha dispuesto canales presenciales y herramientas de consulta en sus puntos de atención. Se estima que aproximadamente 10.000 pasajeros se encuentran afectados. Ante esta coyuntura, la Aeronáutica Civil ha activado los protocolos de articulación sectorial, convocando a las entidades competentes para coordinar posibles escenarios de atención a los usuarios afectados sin perjuicio de las competencias legales asignadas a cada entidad y de las obligaciones que corresponden directamente a la aerolínea frente a los pasajeros. Spirit Airlines en quiebra. Spirit Airlines se ha declarado en quiebra. Por ahí va el tema, entonces, para que sepa. Sabe que automáticamente yo pienso, y toda la gente que trabaja con Spirit Airlines, imagínese. Fuerte esto. Fuerte el tema. Imagínense este fin de semana la gente, puente festivo, me imagino que alguno habrá dicho, bueno, pues viajamos, ¿verdad? Y nos vamos, pues, por ejemplo, para Estados Unidos, y luego te encuentras con... Bueno, se declara en quiebra, cierra sus operaciones. Tremendo, esto sacude sin duda alguna la operación aérea en el mundo. Mucha gente confiando en Spirit. Bueno, entonces también uno piensa en la conectividad con Estados Unidos, como queda en Colombia. 4 de la mañana, 43 minutos, se registró un fuerte accidente en Paratebueno. Esto es en Cundinamarca. ¿Se acuerda que allí se generó un terremoto? Y que se está reconstruyendo Paratebueno. Allí en ese municipio de Cundinamarca se generó un accidente. Un choque entre un vehículo particular y un bus intermunicipal de la empresa Expreso Morichal en la vía Paratebueno, Cundinamarca, dejó como saldo la muerte de 4 personas, miembros de una misma familia. El hecho desató el caos y una emergencia vial que obligó a restringir la circulación en el corredor que conecta con el departamento del Meta. Las imágenes muy impactantes de este choque frontal entre este automóvil particular y un bus de pasajeros intermunicipal. La señora gobernadora del Chocó, Nubia Carolina Córdoba Curi, ha publicado el día de ayer sobre las 8:34 de la noche un video grabado al interior de el Hospital San Francisco de Asís. Llueve adentro como afuera. Y escribe, a esta hora, este es el estado del Hospital San Francisco de Asís, único hospital de segundo nivel en todo el departamento del Chocó. En los últimos días, el hospital ha tenido que declarar la alerta roja hospitalaria por una ocupación del 340% con el servicio de urgencias colapsado. El hospital está intervenido por la Superintendencia de Salud. Es necesario un plan de choque urgente que permita estabilizar el servicio y salvaguardar la vida y la dignidad de los usuarios. La Administración Departamental ha extendido la declaratoria de emergencia sanitaria frente al colapso de la red. Dentro de las limitaciones de la intervención, hemos ofrecido aunar esfuerzos en las obras necesarias para ampliar la capacidad de atención del hospital. Pero lloviendo a cántaros, o sea, una catarata, las cataratas del Niágara se trasladaron al hospital. Impresionantes las imágenes. Un miembro del equipo médico, asumo yo, sería el encargado de grabar estas imágenes y hace allí el relato. Escuche esto. Es que al lado de una lámpara, allí a...
3: De milagro no hay un accidente eléctrico acá. Esta es la situación de San Francisco. Así.
0: A 2 milímetros de una lámpara.
3: Ya con la uña, en al 300% y encima nos tenemos.
0: Pero un aguacero adentro, un aguacero pero increíble. Hay un balde de color verde sobre el piso y ese balde rebosado y la cantidad de agua que ingresa es increíble. El pasillo.
3: Yo no puedo decir que no conocía, que ahora fue que vino a ver el gobierno nacional.
0: El pasillo lleno de agua.
3: Al 300%, hacinado por todos lados. Lleno.
0: Entonces los pacientes en las camillas.
3: La nación apenas se entera y el gobierno nacional tampoco. Oh, sorpréndame. Tengamos sorpresa. Tengamos sorpresa ahora.
0: Terrible las imágenes que muestran allí. Entonces, imagínense. Moviendo a los pacientes para que no se mojaran dentro del hospital. Una cosa de locos. Una cosa de locos. Bueno, claro que uno llega un momento en que ya uno nada le sorprende. 4:47. Buen día para nuestros oyentes. Bésame. Como siempre, al que madruga, Dios lo ayuda y Bésame le informa. El señor ministro del Interior, Armando Benedetti, la emprendió contra algunos generadores de contenido, creadores de contenido en redes sociales. Ayer sobre las 9:48 de la noche, dice, esto no es participación en política, me estoy defendiendo de unos criminales. Yo no he llegado a ninguna campaña. ¿Qué es lo que dice en un video de 39 segundos el señor ministro del Interior, Armando Benedetti?
4: Los bodegueros chiquitos de una campaña presidencial están diciendo que yo llegué a otra campaña presidencial, lo cual, eso es mentira. Quiero decirle a estos creativos y espontáneos bodegueros que ellos son unos criminales porque han trabajado con criminales y además de eso están acostumbrados a estar con criminales y a actuar como criminales. Están diciendo mentiras de un ministro que además no puede participar en política. Van a ver. Lo estoy diciendo desde ahora.
5: Todo el que se ha metido conmigo en campaña le va mal.
4: Apuesto a que no pasa la segunda vuelta. Cuidado, y esto se jode. Cuidado, y la muerte gana.
0: Ahí está entonces la declaración del señor ministro de Interior con un video con música medio tenebrosa, editadito, con efectos de sonido, y en el que se refiere a esta situación.

Bueno, ahí le dejo el tema. Sobre esto se va. Quedan allí entonces, digamos, en conocimiento de este videoclip y de lo que piensa el señor ministro del Interior. Hablemos del tema deportivo. Tuvimos actividad deportiva en la máxima categoría del fútbol profesional colombiano. Este fin de semana le doy todo el cómo quedó el calendario. El viernes, 11 Caldas 1, Atlético Nacional 0. Sábado, Boyacá Chicó 3, Llaneros 0. Jaguares 2, Cúcuta 0, Tolima 1, Deportivo Cali 1, Fortaleza 2, Bucaramanga 1, Santa Fe 3, Internacional de Bogotá 1, Medellín 1, Águilas Doradas 2, Alianza Fútbol Club Valledupar 2, Millonarios 2, Junior 4, Pasto 3, América 1, Deportivo Pereira 0. Así quedaron los partidos este fin de semana. Todos los campeonatos locales, todo el mundo metiéndole el acelerador. ¿Por qué? Porque se viene la Copa Mundo. Esto hay que terminar todos esos torneos como sea, rapidito. Bueno, mañana, 2 de la tarde, de una vez, Nati, que está aquí para que se prepare también. No me llame, no me escriba. Mi Nati, break de la 1 y 55 de la tarde. Usted va a ver que un man con un maletín sale pero volado. No me llame, no me escriba, no le voy a contestar. Estaré viendo Arsenal contra Atlético de Madrid, partido de vuelta por la Champions League. Y el miércoles le va a pasar lo mismo, Nati. Verá usted ese maletín que ¡fum! Allá va. Por ahí pasó. Usted verá que los papeles alrededor se revolotean. Que se siente la puerta que se cierra por la presión del aire, pero ¡fum! Allá va el man. Ahí voy. Bueno. Mañana tendremos también partidos por la Conmebol Libertadores. Mañana 5 de la tarde en simultánea, Sporting Cristal contra Palmeiras, Rosario Central contra Libertad. A las 7 de la noche, Barcelona de Ecuador contra Boca Juniors, Universidad Central contra Independiente del Valle. Y a las 7:30 de la noche, Always Ready contra Lanús. Tendremos también Conmebol Sudamericana mañana. Independiente Petrolero contra Caracas, 5 de la tarde, misma hora de Juventud contra Atlético Mineiro y Deportivo Riestra contra Gremio. A las 7:30 de la noche, Puerto Cabello contra Cienciano, Deportivo Recoleta contra Santos. A las 9 de la noche, Deportivo Cuenca contra San Lorenzo. Mañana por la Sudamericana. Bueno, tuvimos actividad deportiva por la Premier League, la Liga Premier Inglesa. El viernes, Leeds 3, Burnley 1. El sábado, Brentford 3, West Ham 0. Wolverhampton 1, Sunderland 1, Newcastle 3, Brighton 1. Arsenal 3, Fulham 0. Bournemouth 3, Crystal Palace 0. Manchester United 3, Liverpool 2, Aston Villa 1, Tottenham 2. Chelsea contra Nottingham Forest hoy a las 9 de la mañana y Everton contra Manchester City a las 2 de la tarde. En la Liga Española, este viernes que acaba de pasar, Girona contra Mallorca, Girona 0, Mallorca 1. El sábado, Villarreal 5, Levante 1, Valencia 0, Atlético de Madrid 2, Alavés 2, Athletic 4, Osasuna 1, Barcelona 2. Ayer, Celta de Vigo 3, Elche 1, Getafe 0, Rayo Vallecano 2, Real Betis 3, Real Oviedo 0, Español 0, Real Madrid 2. Hoy, 2 de la tarde, Sevilla contra Real Sociedad. En el Gran Premio de Miami, un verdadero espectáculo, verdadero espectáculo. Allí mi familia estuvo allí también viendo la Fórmula 1 en Miami y la verdad, espectacular. Un planzazo. El ganador fue Kimi Antonelli del equipo Mercedes. Segundo lugar para Lando Norris del equipo McLaren. Tercer lugar para Oscar Piastri también del equipo McLaren. Ya llevaba 25 puntos, entonces se gana aquí 25 puntos Kimi Antonelli. 18 puntos por el campeonato para Lando Norris y 15 puntos para Oscar Piastri. Cuarto lugar para George Russell, o sea que de momento los que están dominando la jugada son los Mercedes y los McLaren. Aunque Charles Leclerc hizo una buena arrancada. Ayer estaba viendo
algunos de los apartes de lo que fue esta carrera. Debes saber que tendremos hoy béisbol. Los Rookies contra los Mets, 4:40 de la tarde. Los Tigres contra los Medias Rojas, 5:40 de la tarde. Los Rays contra los Azulejos, a las 5:40 de la tarde. También los Marlins contra los Phillies, a las 5:40 de la tarde. 6:05 de la tarde, Yankees Orioles. Los Royals contra los Guardianes, a las 6:40 de la tarde. Los Cachorros contra los Rojos de Cincinnati, 6:40 de la tarde. Los Cardenales de San Luis contra los Cerveceros de Milwaukee, 6:45 de la tarde. Los Astros de Houston contra Los Ángeles Dodgers, a las 7:10 de la noche. 8:38 de la noche, Los Ángeles contra los Medias Blancas. Los Marineros contra los Bravos de Atlanta, 8:40 de la noche. Y los Gigantes de San Francisco contra los Padres de San Diego, a las 8:45 de la noche. En el tema de la NBA, 7 de la noche, los New York Knicks contra los 76ers de Filadelfia. Los San Antonio Spurs contra los Timberwolves, 8:30 de la noche. Ahí termina entonces con los Lobos este encuentro entre los San Antonio Spurs y los Timberwolves, a las 8:30 de la noche, los dos partidos que tenemos para hoy por NBA. Más de 260 periodistas acuden a las redacciones de Colombia con testimonios de acoso sexual. Con información de la agencia EFE de Bogotá, frases como "así es él" o "mejor evítalo", repetidas en redacciones de Colombia, acompañan más de 260 testimonios de periodistas, practicantes y trabajadoras de medios de comunicación que evidencian un patrón sistemático de acoso sexual y laboral, según un informe del movimiento Yo Te Creo, Colega. Petro dice que las armas que matan a civiles en el suroeste de Colombia llegan desde Ecuador. El presidente de Colombia, Gustavo Petro, aseguró este domingo que las armas y explosivos utilizados por grupos armados para atacar a civiles en el departamento del Cauca suroeste ingresan desde Ecuador, país con el que su gobierno vive una tensión diplomática. Ecuador comienza un nuevo periodo de toques de queda nocturnos en casi la mitad del país. Con información de la agencia EFE desde Guayaquil, Ecuador inició en la noche de este domingo un nuevo periodo de toques de queda nocturnos en casi la mitad del país, que prolongará durante 15 días, una medida con la que el gobierno busca intensificar las operaciones contra las bandas criminales a las que atribuye una escalada de violencia sin precedentes que vive el país andino. Costa dice que seguirá trabajando para que Ucrania entre en la Unión Europea tras reunirse con Zelensky. Con información de la agencia EFE desde Ereván, el presidente del Consejo Europeo, Antonio Costa, aseguró este lunes que seguirá trabajando hacia el objetivo de que Ucrania entre en la Unión Europea tras reunirse con el presidente ucraniano Volodymyr Zelensky en los márgenes de la cumbre de la Comunidad Política Europea en Armenia. El ataque masivo con drones ucranianos causó

ataque masivo con drones ucranianos causa un muerto en la región de Moscú, con información de la agencia EFE desde Moscú. Las defensas antiaéreas rusas derribaron la pasada noche 334 drones ucranianos en un ataque masivo que se cobró una víctima mortal en la región de Moscú, la cual rodea a la capital rusa. Von der Leyen llama a Europa a reducir su dependencia en energía, seguridad y suministros. Con información de la agencia EFE desde Ereván, la presidenta de la Comisión Europea, Ursula von der Leyen, instó este lunes a Europa a reducir su excesiva dependencia en energía, seguridad y defensa y cadena de suministros. Macron aboga por una reapertura coordinada del Estrecho de Hormuz entre Estados Unidos e Irán. Con información de la agencia EFE desde Ereván, París, el presidente francés Emmanuel Macron abogó este lunes por una reapertura coordinada del Estrecho de Hormuz entre Irán y Estados Unidos, al tiempo que expresó sus reservas sobre la iniciativa impulsada por su homólogo estadounidense Donald Trump para desbloquear ese paso estratégico. Jean-Luc Mélenchon, líder izquierdista, anuncia su candidatura a las presidenciales de 2027 en Francia. Jean-Luc Mélenchon, líder del principal partido de izquierdas, la Francia Insumisa, anunció este domingo a sus 74 años su candidatura a las presidenciales de abril de 2027 para suceder a Emmanuel Macron, en la que será su cuarta tentativa para acceder al Eliseo. Merz dice que la retirada de soldados de Estados Unidos no tiene relación con sus críticas sobre Irán. Con información de la agencia EFE desde Berlín, el canciller alemán Friedrich Merz defendió este domingo sus críticas a la estrategia de Estados Unidos en Irán y sostuvo que el anuncio de la retirada parcial de soldados estadounidenses de Alemania no tiene ninguna relación con su desencuentro con el presidente estadounidense Donald Trump por el conflicto en Oriente Medio. Las bases de Estados Unidos en Alemania, su punta de lanza en Europa e importante motor económico. Con información de la agencia EFE desde Berlín, las bases militares de Estados Unidos en Alemania son la punta de lanza del ejército estadounidense en Europa para operaciones en el continente, África y Oriente Medio, con una decena de bases de peso y más de 36.000 soldados desplegados en el país centroeuropeo, que se beneficia de esa presencia no solo militarmente y por su efecto disuasorio, sino también económicamente. Irán estudia la respuesta de Estados Unidos a su propuesta de 14 puntos para poner fin a la guerra, con información de la agencia EFE desde Teherán. Irán confirmó este domingo que ya recibió a través de Pakistán la respuesta de Estados Unidos sobre la propuesta iraní de 14 puntos destinada a poner fin a la guerra y aseguró que analiza el contenido antes de emitir una respuesta oficial. Trump sostiene que las negociaciones con Irán van muy bien. Con información de la agencia EFE desde Miami, el presidente de Estados Unidos, Donald Trump, afirmó este domingo que las negociaciones con Irán van muy bien, horas después de que asegurara que pronto revisaría el plan de paz enviado por Teherán. Estados Unidos movilizará más de 100 aeronaves y buques para escoltar a los barcos atrapados en Hormuz, con información de la agencia EFE desde Nueva York, Miami. Estados Unidos pone en marcha este lunes el denominado Proyecto Libertad, una operación para liberar a las embarcaciones atrapadas en el Estrecho de Hormuz por el bloqueo iraní y en la que movilizará más de 100 aeronaves, destructores, drones y 15.000 militares. El ejército iraní advierte de que atacará cualquier buque que trate de cruzar Hormuz, con información de la agencia EFE desde Teherán. El ejército iraní advirtió este lunes de que cualquier buque, incluidos los estadounidenses, que traten de atravesar el Estrecho de Hormuz, serán atacados. Irán dice que Trump debe elegir entre una operación militar imposible o alcanzar un mal acuerdo, con información de la agencia EFE desde Teherán. La Guardia Revolucionaria iraní afirmó este domingo que el presidente estadounidense Donald Trump se enfrenta a una elección limitada entre una operación militar imposible o alcanzar un mal acuerdo con Irán. Un gran petrolero de Irán evade el bloqueo de Estados Unidos en el Estrecho de Hormuz, dice un portal especializado, con información de la agencia EFE. Un superpetrolero iraní, el NITC, con más de 1,9 millones de barriles de crudo a bordo, valorados en unos 220 millones de dólares, logró evadir el bloqueo de las Fuerzas Armadas de Estados Unidos, que mantiene desde hace algún tiempo en el Estrecho de Hormuz, de acuerdo a lo difundido este sábado por el portal especializado Tanker Truckers. Dos militares estadounidenses desaparecen durante maniobras de African Lion en Marruecos, con información de la agencia EFE desde Rabat. Dos militares estadounidenses que participaban en los ejercicios militares African Lion 2026 fueron dados por desaparecidos la noche del sábado en una zona de entrenamiento de Kabdera,
en las proximidades

de la ciudad de Tantán, en el sur de Marruecos. Caos en Nueva York, cuando agentes del ICE arrestan a un hombre en un hospital de la ciudad. Con información de la agencia FE desde Nueva York, agentes del Servicio de Inmigración y Control de Aduanas ICE, que cubrían sus rostros, realizaron la noche del sábado un arresto en Nueva York. Incidente que se convirtió en un caos cuando residentes de la comunidad del distrito de Brooklyn salieron a protestar lanzando botes de basura a la calle, lo que requirió la intervención de la policía. León XIV recibirá a Marcos Rubio en el Vaticano tras su choque con Trump, según medios. Con información de la agencia EFE desde Ciudad del Vaticano, el Papa León XIV recibirá en el Vaticano al secretario de Estado estadounidense Marco Rubio, un encuentro que se produce un mes después del desencuentro mantenido entre el pontífice y el presidente de Estados Unidos, Donald Trump. Venezolanos se responden al llamado de María Corina Machado y exigen la liberación de los presos políticos, con información de la agencia EFE desde Caracas. Venezolanos se concentraron este domingo en varias ciudades del país para pedir por la liberación de los presos políticos luego de que la líder opositora y premio Nobel de la Paz 2025, María Corina Machado, realizará una convocatoria en más de 120 ciudades del mundo. El exalcalde de Nueva York, Rudy Giuliani, está hospitalizado en condición crítica pero estable. Con información de la agencia EFE desde Miami, el exalcalde de Nueva York, Rudy Giuliani, fue hospitalizado este domingo en Florida en condición crítica pero estable, según informó su portavoz en un comunicado que no precisó los motivos. Venezuela informa sobre el cierre total del puente fronterizo con Colombia durante 15 días. Con información de la agencia EFE desde Caracas, el gobierno de Venezuela informó este domingo sobre el cierre total por 15 días del puente internacional Francisco de Paula Santander, que conecta a Cúcuta, capital del departamento de Norte de Santander, Colombia, con Pedro María Ureña en el estado venezolano de Táchira, debido a labores de rehabilitación. El gobierno de Cuba reitera su negativa a negociar reformas políticas y económicas con Estados Unidos, con información de la agencia EFE desde La Habana. El gobierno de Cuba reiteró este sábado su negativa a negociar con Estados Unidos reformas políticas o económicas en la isla, a pesar de la creciente presión de Washington que esgrime la base militar. Tres muertos en un crucero que partió de Argentina, en el que la Organización Mundial de la Salud investiga un brote de hantavirus, con información de la agencia EFE desde Buenos Aires. La Organización Mundial de la Salud informó este domingo sobre tres personas fallecidas vinculadas a un posible brote de hantavirus en un crucero que partió de Argentina y navega por el Océano Atlántico. Ascienden a 18 los muertos en Kenia por lluvias torrenciales e inundaciones. Con información de la agencia EFE desde Nairobi, al menos 18 personas murieron este fin de semana en Kenia tras una serie de lluvias torrenciales, inundaciones y deslizamientos de tierra, informó este domingo la policía keniana. Detenidos 21 israelíes que iban a sacrificar una cabra en la explanada de las mezquitas, con información de la agencia EFE desde Jerusalén. La policía de Israel detuvo a 21 israelíes que pretendían realizar el sacrificio por Pesaj, la Pascua judía, de una cabra en el recinto de la explanada de las mezquitas, donde se encuentra la mezquita de Al-Aqsa, tercer lugar más sagrado para los fieles musulmanes, informaron las fuerzas de seguridad en un comunicado este domingo. Una corte israelí prorroga 2 días la detención de los 2 activistas de la flotilla, con información de la agencia EFE desde Jerusalén. El Tribunal de Magistrados de Ashkelon, ciudad costera en el sur de Israel, provocó 2 días la detención del activista palestino español Saif Abukasek y de su compañero brasileño Tiago Ávila, informó AF Adalah, centro legal que representa a 2 integrantes de la flotilla Global Sumud. 2 mujeres mueren en Francia en su intento de cruzar el Canal de la Mancha para ir al Reino Unido. Con información de la agencia EFE desde París, 2 mujeres fallecieron en el norte de Francia en su intento de cruzar esta madrugada en una patera. Bueno, una patera es una pequeña embarcación esta de botes de remos, una lanchita, en el Canal de la Mancha para entrar de manera clandestina al Reino Unido, informaron este domingo las autoridades francesas. Con estas 2 muertes ya son al menos 8 los inmigrantes que han perdido la vida durante este 2026 en las aguas de la zona del departamento de Paz de Calais. En todo 2025, las autoridades contabilizaron 29 muertes de migrantes.

0: 5 de la mañana con 7 minutos. Bueno, mi gente, ahí tienen allí el amplísimo recorrido, como siempre, con el cual usted lo sabe absolutamente todo. La verdad es que cuando uno piensa en el... uno piensa en el Canal de la Mancha, pues me imagino que se ven tentados. Dice, no, pues eso está aquí a unos cuantos kilómetros nomás. Está a unos cuantos kilómetros nomás. Entonces yo me imagino que les resulta muy atractivo. Dice, no, pues nos embarcamos aquí. Estamos a unos 30 kilómetros, 30, 40 kilómetros. Entonces nos montamos en un botecito, le metemos ganas a la vaina, remamos y estamos en Reino Unido. Me imagino que será parte de la motivación. Entonces, bueno, claro, una cosa son 30 kilómetros a pie y otra cosa son en una embarcación. Sí, una cosa es a pie y otra cosa es en una embarcación. Bueno, cinco, pero bueno, la motivación es tan grande de quienes quieren migrar hacia otro país que les resulta atractivo. 5 de la mañana con 8 minutos, buen día para nuestros oyentes. Bésame, como siempre, al que madruga Dios lo ayuda, y bésame le informa. Mi querida Natalie, ¿cómo le fue el fin de semana?
1: Muy buenos días, Guillo, para ti y para toda nuestra querida audiencia que estuvieron ahí firmes conmigo este fin de semana, junto a nuestros amigos de Panini, recorriendo varios lugares y puntos de la ciudad de Barranquilla, obsequiándoles en varias ocasiones el álbum de Panini en su versión 2026. Estuvimos compartiendo con varios de nuestros oyentes que fueron allá a tomarse la foto en el stand de Bésame. Un saludo y un abrazo cálido para Joy Rodríguez, para L. Martínez, que también estuvieron ahí presentes. Por acá ya empieza el reporte de sintonía con la bendición de Dios. Hoy inicia lunes esta semana y está aquí firme con nosotros Jaidit Pérez desde El Manantial. También nos reporta sintonía desde Tarragona, España. Me dicen por acá, buenos días, Guillo. Buenos días, Nati. Grace, un saludo muy especial. Guillo, gracias por toda la información. Feliz comienzo de semanas. Desde San Roque está Richard Vega, fiel oyente de Bésame. También nos saluda por acá desde el ferry está Alfredo Quintero con Fanny Cabrales Quintero. También un saludo para ellos. Enrique Cueto, también bendiciones. Y Nilsa Torres desde Soplaviento, Bolívar, nos están también escuchando el día de hoy. Dice por acá, Guillo, en sintonía, activo, Sherman. Saludos a mi hermana Marbel Reales desde Las Trinitarias. Buen día, Guillo. Las hermana Peña Grandet, que también nunca fallan aquí con nosotros en Bésame Radio, están ahí reportando sintonía. También dice por acá Junior Díaz, Guillo, ya tomándonos el cafecito. Nos dice por aquí Paulo desde Barranquillita. Sol también nos dice bendecido día. Jorge Flores desde Miramar en sintonía. Fabián Fandiño también está en sintonía. Nos saluda por acá también Margarita desde el barrio Montes. Dice, Guillo, porfa, regálame el pronóstico del tiempo ahorita más adelante. Buen día, Nati, Guillo. Royman el Capricornio, un saludo para ti, un abrazo grande. Dice por acá, feliz inicio de semana, Guillo. Marbel Reales, firme con Bésame. Guillo, Nati, reportando. Dina y Camilo en sintonía. Siempre ahí en firme con Bésame. Buenos días, Nati, Guillo. Bendiciones, Angie Peña. Un abrazo para las hermanas Peña Grandet, que siempre están con nosotros en Bésame. Por acá dicen, buenos días, Guillo. Bendiciones, Sergio Gutiérrez desde La Chinita, reportando sintonía. También desde la móvil 140 de Sodis, dice Jonathan Algarín, firme, fiel oyente de Bésame Radio. También nos envían aquí imágenes de ya el cafecito de la mañana, que la gente está empezando a saludar. También dice Guillo, el cafecito. Buenos días, dice por acá Junior Díaz, nos dice por acá Guillo. ¿Cómo amanecieron? Dios los bendiga en este hermoso lunes, comienzo de semana. Nati, Guillo, bendiciones desde Balcanes, Edith Ospina. También está por acá Homero, desde Soledad 2000. Bendiciones para hoy, firme en sintonía. Buenos días, Guillo, para reportar sintonía desde Barranquilla. Nos saluda por aquí también Mario González. Buenos días, bendiciones, Nati, Guillo, desde Sevilla Real, Jennifer. Uno más por acá, dice, bendición, reporte de sintonía, Carlos Patrón, desde la 314 de Transmovilízate, siempre en sintonía con Bésame.
0: Bueno, muy bien, gracias a todos los que están dejando allí sus mensajitos a través de nuestro WhatsApp en el 320-88-88-886. Allí se van reportando. Mil gracias por acompañarnos desde muy tempranito. Me preguntaban por los programas sociales del Estado. Todavía no hay fecha de pago de el subsidio distrital del adulto mayor. Nada, no tiene todavía fecha de pago. Se viene el segundo ciclo de devolución del IVA renta ciudadana. Inició el pasado 2 de mayo, va hasta el 18. Son en total 774,000 los hogares. Son los hogares que se van a beneficiar con devolución del IVA y renta ciudadana. Este es el segundo ciclo. Renta ciudadana y devolución del IVA tienen 6 ciclos al año. Es decir, cada 2 meses se paga. Entonces, estamos entrando, ya se pagó el primer ciclo, o sea, sería el segundo, quiere decir que ya se pagó lo correspondiente a enero y febrero. Ahora se está pagando marzo y abril. Va hasta el próximo 18 de mayo, entonces allí el tema de la renta ciudadana y devolución del IVA. En total son 774,000 los hogares beneficiados con renta ciudadana y devolución del IVA, lo correspondiente a marzo y abril. Es lo que comenzó ya a pagarse este fin de semana, este día 2 de mayo, y se extiende hasta el 18 de mayo. Es decir, comenzó a pagarse el día sábado. Comenzó a pagarse este programa. Son en Colombia a las 5 de la mañana con 13 minutos. Buen día para nuestros oyentes. Bésame, como siempre, al que madruga, Dios lo ayuda. Y Bésame le informa, hasta hoy se está pagando Colombia Mayor. Hoy es el último día de pago de Colombia Mayor. Se está pagando a todas las cédulas. Hasta hoy se paga Colombia Mayor. Bueno, ahí tienen el dato también de los programas sociales del Estado. Y bueno, ahí les vamos contando cómo va el tema. En este día, hoy es el Día Internacional del Bombero. Minati, porque hoy es el Día Internacional del Bombero. Ya le cuento a los oyentes también sobre este tema. Pero exaltar la maravillosa labor que desempeñan hombres y mujeres que fungen como bomberos, que ponen en riesgo sus vidas para salvar a otros.
1: Exactamente, el reconocimiento a los denominados héroes bomberos. El 4 de mayo, el día de hoy, se celebra el Día Internacional del Bombero por su labor en apoyo a la comunidad, poniendo en riesgo sus propias vidas en la extinción de incendios. Los bomberos siempre están dispuestos a ayudar. El Día Internacional surgió a raíz de una propuesta generada debido al fallecimiento de 5 bomberos ocurrido durante el cumplimiento de sus labores en un incendio forestal ocurrido en Lincoln, Victoria, Australia. En virtud de tal acontecimiento, se brinda un sentido homenaje a los bomberos cada 4 de mayo alrededor de todo el mundo por su indiscutible aportación a la comunidad en el cumplimiento de su deber.
0: 5 de la mañana con 15 minutos y yo quisiera compartir con ustedes y escuchar con ustedes esto también. ¿Por qué? Ya le voy a contar por qué.

0: My Body. Bueno, lee las señales de mi cuerpo, dice Shakira ahí en su canción. Y tenemos información de Shakira. ¿Cómo le fue a Shakira en su más reciente visita a Brasil?
1: Shakira, Shakira. El concierto de Shakira en Copacabana como parte de su gira Las Mujeres Ya No Lloran World Tour unió a más de 2 millones de personas a lo largo de la icónica franja costera, estableciendo un nuevo récord histórico de nuestra barranquillera en asistencia. La cifra superó convocatorias recientes como las de Madonna en el 2024 y las de Lady Gaga en 2025. El concierto generó alrededor de 800 millones de reales, aproximadamente 160 millones de dólares para la economía de la ciudad de Brasil. El despliegue logístico también marcó un hito. Se construyó el escenario más grande en la historia de este tipo de eventos en la ciudad, con una plataforma de 1500 metros. La noche alcanzó uno de sus momentos más memorables con la aparición de invitados sorpresas como Anita, Caetano Veloso, María Bethania e Ivete Sangalo, que acompañaron a Shakira.
0: Por supuesto, una gran artista. Y bueno, hay una gran cercanía de Shakira con el público brasileño. Y mucha gente no sabe, pero a Shakira le tocó recorrer casi todo Brasil, porque Brasil es un país muy grande. Estar mucho tiempo allí, aprender portugués, su casa disquera hizo que aprendiera, Shakira fala portugués. Por lo tanto, la comunicación es muy fluida con ese público. Ella conquistó, para conquistar ese, tuvo que aprender y viajar. Estuvo prácticamente en todos los grandes programas que existen en Brasil durante el inicio de su carrera. Entonces, una canción como Antología de Shakira es una canción que conoce muy bien el público brasileño. Pues Brasilia tiene una historia muy cercana con Brasil. Mucha gente no sabe eso, pero Shakira prácticamente tuvo que irse a vivir a Brasil durante una temporada para conquistar a este gran país y aprender el idioma. Entonces ella habla portugués. De hecho, las entrevistas, las podrá encontrar por allí, que hizo Shakira en aquella época, pues ella las hace, ya hablaba portugués en ese momento perfectamente. Entonces, cantar en portugués le resulta fácil, el hablar en el portugués le resulta fácil. Shakira es una crack. Shakira es una crack.
1: Miguillo, te tengo ahí un dato, y es que Shakira, su conexión con Brasil es muy especial porque comenzó a consolidarse desde 1997 en su primer gran éxito fuera del mundo hispanohablante para el 2001, perdón. Y en 1997, año clave en que Shakira empezó su proyección internacional, sacando éxitos en el 2001 como Brasil se convirtió en uno de sus primeros grandes mercados. En 2026, en mayo de 2020, Shakira hizo historia al reunir más de 2 millones de personas. Entonces Shakira también le debe mucho, mucho a Brasil.
0: Por supuesto.

Bueno, pues por eso entonces el mundo, hablando de Shakira, lo que ha hecho este fin de semana es una cosa sencillamente espectacular. Todo el cubrimiento, los distintos medios internacionales, hablando de nuestra barranquillera.

0: Minati, ¿por qué escuchamos el sonido de Michael Jackson?
1: Bueno, la película de Michael Jackson ha tenido un desempeño taquillero histórico, superando los 400 millones de dólares a nivel mundial en poco más de una semana que lleva de estreno la película. La cinta, protagonizada por Jafar Jackson, debutó con cifras récord, convirtiéndose en el estreno más exitoso. Y también, además de esto, a pesar de las críticas mixtas, la actuación de Jafar Jackson ha sido muy elogiada y el público se ha identificado con su representación de Michael Jackson.
0: La verdad, muy bien. Bueno, Jafar Jackson, que es su sobrino de Michael Jackson, la rompió en la... Es que no quiero dar más detalles. Vaya y vea la película, porque se le tira uno la película a la gente. Vaya y vea la película y va a deleitarse con canciones como esta. Don't Stop Till You Get Enough.

0: Michael Jackson, el rey del pop, con Don't Stop Till You Get Enough. Bueno, véase la película Michael. Michael Jackson, la película. Su familia allí, pues, entonces, también impulsando la película, que cuenta, aparte de la historia de la vida de Michael Jackson. Cambio de frente radical. Cambio de frente radical. Toca hablar de también de lo local. Entonces, bueno, guardando las proporciones, ¿no? En su momento, se podría, a ver, si, guardando por eso digo las proporciones, pero el éxito que tenía en los Estados Unidos el señor Michael Jackson es comparable también con un artista colombiano, aunque no lo crea. ¿En qué sentido es comparable? Guardando las proporciones, lo mismo estaba haciendo el señor Diomedes Díaz en Colombia. ¿Y por qué escuchamos a Diomedes Díaz? Tenemos que hablar de los herederos, casi de, ¿sí?, los que llevan el legado, y uno de ellos es el hijo de Martín Elías. ¿Pero por qué escuchamos a Diomedes Díaz y qué está relacionado con Martín Elías Jr.? Minati.
1: Bueno, lastimosamente, Martín Elías Jr. fue víctima de un presunto robo durante...
0: De los amigos de lo ajeno.
1: Exactamente. Durante el Festival de la Leyenda Vallenata que se vivió este fin de semana en Valledupar, él denunció haber sido víctima de hurto durante la celebración. El joven heredero del legado del terremoto vallenato contó en una entrevista lo ocurrido. Dijo: me robaron el celular, me lo sacaron del bolso, pero bueno, la vida es una, hay que echar para adelante. Y bueno, siguió todo con normalidad, dijo entre risas, haciendo referencia a su madre también, que estaba acompañándolo. Lastimosamente, son cosas que pueden suceder en el festival y le robaron el celular, manifestó Martín Elías Jr.
0: Exactamente, Martín, el hijo de Martín Elías. Pero no es la única, digamos, relación con Diomedes Díaz durante este fin de semana, porque se habla de un calzado. Hoy un calzado también es parte de la tendencia en las redes sociales. ¿Por qué se habla de un calzado de Diomedes Díaz?
1: Resulta que Diomedes Díaz le heredó unas curiosas botas a Martín Elías Jr. Hace parte de la herencia que le dejó a su nieto. Con poco más de un año en su carrera, Martín Elías Jr. comienza a forjar ya su camino en el vallenato y contó de manera curiosa que Diomedes Díaz le heredó unas botas. Entonces dice: llevo más de un año de carrera hasta ahora y ver que ya estoy codiándome entre amistades, conversaciones con gente tan grande, para mí es un honor muy grande, y llevar también una prenda de Diomedes Díaz junto a mí me trae mucha suerte.
0: 5 de la mañana con 28 minutos. Bueno, las botas de Diomedes. Las botas de Diomedes. Diomedes Díaz le dejó de herencia unas botas a Martín Elías Jr.

0: Bueno, Diomedes Díaz, entonces, le deja unas botas a Martín Elías Jr. Tenemos que volver a escuchar. Shakira tiene una canción en tendencia, no sé si la ha escuchado. Esta es la canción Choca Choca. Razón por la cual estuvo Anita también en este concierto en Copacabana, en Brasil. Esta es la canción tendencia de Shakira en el mundo.
1: 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Choca, choca, cuerpo con cuerpo.
0: Bueno, lanzaron una sensual coreografía al lado de Anita con el choca, choca. Y tenemos que hablar también de Shakira porque mi compañero Jairo Martínez, que pues obviamente también acompañó a Shakira en sus inicios como promotor musical, sufrió un aparatoso accidente este fin de semana, o esta semana que pasó, más bien.
2: Así es, el siniestro ocurrió el jueves 30 de abril de este año, en horas de la mañana en la vía del mar, a la altura del sector de Los Morros, bajo la estructura del viaducto. De acuerdo con la información conocida, la camioneta donde se movilizaba Jairo Martínez perdió el control por razones que aún no han sido establecidas, salió de la vía principal y terminó dando varias vueltas hasta quedar volcada fuera de la carretera, llantas para arriba. Tras el accidente, personas que se encontraban en el sector reaccionaron de inmediato al ver el estado del vehículo, y en los videos difundidos en redes sociales se observa cómo varios transeúntes se acercan para ayudar. La rápida intervención de la comunidad permitió que tanto Jairo Martínez como su acompañante fueran rescatados antes de la llegada de los organismos de emergencia. En sus redes sociales también, Jairo Martínez manifestó que solo fue un susto y que se encontraba fuera de peligro.
0: Bueno, bendito sea el Señor. Les confieso que tengo me llegaron las imágenes del tema, nunca las publiqué, yo soy muy cauto con ese tema. La gente que me hizo llegar las imágenes de mi compañero en esta situación, pero afortunadamente no pasó a mayores. Vale la pena notar que mi querido amigo y compañero televisivo se está recuperando también de una intervención quirúrgica, entonces teníamos mucha preocupación, pero afortunadamente todo parece que solamente fue el susto de momento, únicamente el susto. Bien, nos alegra muchísimo. Y este es el sonido de Choca Choca, que es la canción con Anita, que es tendencia en el mundo.

5 de la mañana con 31 minutos. Venga, regáleme un espacio para pa escuchar esto. Te dirá por qué no, que la música acordeón es una cosa linda. Y prefiero decir música acordeón porque involucra a todos aquellos géneros que se nutren de nuestro acordeón. Como esto que recordamos de los corraleros de Majahual y al maestro Calixto Ochoa.

0: ¿Y por qué escuchamos a Los Corraleros y por qué hablamos de música de acordeón, Minati?
1: Bueno, ya tenemos oficialmente el Rey Vallenato Profesional 2026. Se trata de José Juan Camilo Guerra, conocido como el Morocho, y es el actual acordeonero de Silvestre Dangond. Él se coronó ya como el Rey Vallenato Profesional en la versión 59 del Festival de la Leyenda Vallenata. Con tan solo 25 años demostró su destreza en los cuatro aires de vallenatos, consolidándose como uno de los mejores. Su victoria representa un gran talento y un gran aporte a la música vallenata, y por supuesto recibió todo el apoyo de Silvestre Dangond, felicitándolo por su gran triunfo.

0: Enhorabuena para el ganador entonces del Festival de la Leyenda Vallenata en su 59ª edición. Bueno, felicidades por este gran logro. Coronarse como rey vallenato, eso es toda una proeza realmente, toda una proeza. Bueno, pero cambiemos de género y usted dirá, ¿por qué me suenan esto? Ya le voy a contar por qué.
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0: y la voz de Gustavo Cerati. Soda Stereo, la banda argentina de rock que comenzó a conquistar el mundo desde la década de 1980, principios de la década de 1980. Bueno, mi gente, ¿por qué sonamos, por qué tenemos sonidos de rock en Bésame, Minati?
1: Bueno, grandes noticias porque el Festival del Rock al Parque en Bogotá ya anunció sus fechas oficiales. Será el día 10, 11 y 12 de octubre en el Parque Simón Bolívar en Bogotá. El evento con entrada libre, gratuita, tendrá lugar en el Parque Simón Bolívar, como siempre celebrando sus 30 años, 3 décadas de Rock al Parque con programación especial. Esta es una celebración que combina memoria, circulación artística y participación ciudadana. El festival es gratuito a cielo abierto y es el más grande de América Latina. Rock al Parque conmemora ya 3 décadas.

0: Bueno, por eso escuchamos a Soda Stereo. Ya está listo el buffet de Rock al Parque, de Rock al Parque. Y hoy se habla de Adam Sandler. Usted lo conoce, usted ha visto un sinnúmero de películas de Adam Sandler, pero un montón. De Happy Gilmore. Bueno, usted seguramente recuerda muchas películas de Adam Sandler. Comediante estadounidense, muchas películas con las que hemos jalado risa. Como Niños, por ejemplo, usted se la ha visto seguramente. Bueno, en fin, ¿por qué es tendencia Adam Sandler?
1: Bueno, resulta que la película producida por Adam Sandler con el nombre de Compañeras de Cuarto es una película de comedia adolescente que llega a Netflix, estrenada desde ahorita en abril. La protagonista de esta película, Compañeras de Cuarto, es nada más y nada menos que su hija, Sadie Sandler, como interpreta a Devon junto a Chloe S. Esta película tiene una trama que sigue dos universitarias que son roomies o compañeras de cuarto y una joven segura de sí misma cuya amistad se convierte en una gran guerra pasivo-agresiva en la residencia estudiantil. Es una gran película que fue producida por Adam Sandler y se estrena ya en Netflix. La película ha sido destacada como un éxito de la plataforma tras su lanzamiento.
0: Bueno,

0: Como siempre, un amplísimo. Ahora lo sabe todo. Literal, lo sabe absolutamente todo. Se las sabe todas. En este momento se las sabe todas. Bueno, roommates. Entonces, las compañeras de cuarto es tendencia ahora. O sea, una recomendado para Netflix, mi querida Nati.
1: Totalmente, además que trata temas también de interés actuales, como esas relaciones tóxicas que se manejan tanto en la amistad como en las relaciones amorosas.
0: Bueno, muy bien, y no solamente eso. Sí que nos tiene otro datazo, Nati.

0: Y hablando de Netflix, si quiere verse alguito, Nati le tiene los recomendados. ¿Cuáles son los recomendados de Netflix?
1: Mira. Tenemos las 10 películas más populares ahorita en este momento en Netflix. Comienza con Alerta Roja, Red Notice. No Mires Arriba también está en el segundo puesto. Tercer puesto, El Proyecto Adam. Cuarto puesto, Bird Box, A Ciegas. Quinto puesto, El Agente Invisible. El sexto puesto está Puñales por la Espalda, El Misterio de Glass. El séptimo puesto está La Madre, The Mother. En octavo puesto está Taylor Rake 2. Y en décimo puesto está Imperdonable.
0: Bueno, ahí está entonces los recomendados. Lo más visto en Netflix. Usted coge que se ve. 5:42, cortita pausa. 20 segundos de mensajito y continuamos ya con nuestra programación habitual porque le hemos contado absolutamente todo.
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0: La canción la hace Thalía con ¿Cómo va você? ¿Qué será de ti? Dice Thalía. Bueno, mi querida Nati, le quiero contar que tendremos suspensión del servicio de acueducto. Entonces, en esto sí nos tenemos que poner seriecitos. ¿Cómo va a ser el tema el día de hoy? Por mantenimiento programado al sistema de acueducto y obras complementarias, la compañía AAA anuncia trabajos en sectores de Barranquilla y municipios del sistema costero. Dícese dos puntos. Mañana es, por si las moscas, ¿no? Mañana es martes 5 de mayo. Mañana tendremos suspensión del servicio de acueducto en los siguientes sectores. Para que tome nota. Igual se los vamos a publicar en las redes sociales para que lo tengan. Sin embargo, esto es para mañana, pero hoy en la tarde, seguramente comenzarán a hacer algunas inspecciones y algunas pruebas. Entonces, estar muy atentos. Más bien en la tarde-noche. A estar preparados para ir guardando agüita desde ya, para que vaya tomando nota. Entre 9 de la mañana y 4 de la tarde, entre 9 de la mañana y 4 de la tarde, el martes, tomorrow, 5 de mayo, suspensión del servicio de acueducto. En San Isidro, Santo Domingo, Nueva Granada, Olaya, Lucero, Loma Fresca, Los Pinos, Ciudadela de Salud, San Felipe, Los Andes, Valle, Pumarejo, Buena Esperanza, El Carmen, Villate, La Ceiba, Sevillar, La Sierra, La Victoria, Los Continentes, Kennedy, La Sierrita, El Santuario, La Alboraya, Recreo, Carlos Menzel, Nueva Colombia, Cuchilla de Villate, Lipaya, Betania, Delicias, Ciudad Jardín, El Golf, San Vicente, Río Mar, Santa Mónica, Altos de Río Mar, Altos del Limón, Castellana, Andalucía, El Limoncito, Villa del Este, Silencio, Libertad, Ciudad Jardín, Mercedes, Mercedes Sur, Los Cobos, San Vicente, Villa Santos, Corredor Universitario, Villa Campestre, Ciudad del Mar, Country Club Villas, Urba Playa, Villa Norte, El Poblado, Altamira, El Tabor, Nogales, La Cumbre, La Campiña, Granadillo, Los Alpes, Nuevo Horizonte, Campo Alegre, Las Estrellas, El Rubí, Pastoral Social, Un Sector, Las Colinas, La Florida, Villa Rosario, La Pradera, La Castellana, Mequejo, Por Fin, Alameda del Río, Ciudad Mallorquín, San José, Alfonso López, Montes, San Roque, Chiquinquirá. En Barranquilla, de 9 de la mañana a 10 de la noche. Delicias, carrera 41 a la carrera 43, entre calles 69 a la calle 70B. América, Porvenir, carrera 46 a la carrera 49, entre calles 75 a calle 79. Prado, carrera 50 a la carrera 60, entre calles 70 y 75. Alto Prado, carrera 49, carrera 58, entre calles 75 y 76. Y carrera 49B a la carrera 53, entre calles 76 a la 79. Villa Country, Paraíso, Norte, Tres Ave Marías, El Castillo, carrera 74 a la carrera 79, calle 79 a la calle 82, San Salvador, carrera 78 a la carrera 79, entre calles 82 y 86, San Marino, La Floresta, Villa Carolina, Batallón, Boston, Colombia, carrera 43 a la carrera 50, entre calle 68 a la calle 70, Prado, carrera 50 a la carrera 60, entre calle 58 y calle 70, Boston. En los municipios costeros también suspensión del servicio de acueducto entre 9 de la mañana y 11 de la noche. En Usiacurí, Juan de Acosta, Tubará y Piojó. Entonces, allí tiene entonces la suspensión de los o los sectores que se verán afectados por la suspensión del servicio de acueducto por los trabajos de mantenimiento programados. ¿Cuándo será esto? Tomorrow, desde las 9 de la mañana. En algunos casos, de 9 de la mañana a 4 de la tarde. En otros casos, de 9 de la mañana a 10 de la noche. Y en otros casos, de 9 de la mañana a 11 de la noche. Como es el caso de Usiacurí, Juan de Acosta, Tubará y Piojo. Mañana, suspensión del servicio de acueducto. Después no diga que no le advertimos. Después no diga que no le contamos. Saludamos a los oyentes, bésame rápidamente, mi querida Nati.
1: Por aquí nos dicen buenos días, Guillo y Nati, bendiciones. Nos reporta Sintonía Víctor Páez, ya tiene ahí el dial de Bésame 88.6. También por acá dicen un saludo muy especial a Malca Acosta, que me tiene enamoradísimo, le dice el sargento Utria. Por acá también nos saluda nuestra bella Belisa en sintonía desde el barrio Los Campanos 1. También está por acá JP Sandoval en sintonía. Albeiro Martínez nos dice reportando sintonía desde la 48 de Servibus. Saludos a Muñoz de la 90. Por acá también dice Jacobo Caballero en sintonía con Bésame también. Nos saluda Felicidad Guzmán. Jaidit Pérez desde Manantial. Dice Nati, buenos días. Guillo, bendiciones. Luis Eduardo Muñoz. También está por acá, nos dicen buenos días. Silvana, AC, Ever. Siempre firmes con Bésame Radio. Buenos días. Guillo, feliz semana. Por acá ya les comparto el cronograma de Colombia Mayor por aquí en el WhatsApp. Por acá también dicen buenos días. ¿Cuándo es pago de renta ciudadana? Pregunta por aquí.
0: Arrancó el pasado 2 de mayo y se extiende hasta el 18. Los meses de abril, de marzo y abril.
1: Sherman también nos saluda en sintonía. Guillo, porfa, por acá. Un saludito para mi mamá Adaluz, buenos días, bendiciones. Mañana, ¿en dónde se va el agua? Ya les envío el reporte también de la ausencia del agua. Dice por acá, buenos días, Guillo, ya hay cronograma de renta mayor, Colombia Mayor, ya les comparto el cronograma.
0: Hoy termina, hoy.
1: Termina,
0: hasta exacto. Hoy, a todas las cédulas.
1: Elsa Huelvas también dice, firme con Bésame Radio. Por acá también dice, un saludo muy especial para María, la modista desde el barrio Carrizal, bendiciones. Luis Gutiérrez también nos saluda. Por acá dice, Don Guillo, Nati, buenos días, bendiciones. Un saludo para mi esposa Seibi Mendoza. Carlos Farid Acuña también está acá, el señor Acuña, en sintonía con Bésame. Dicen por acá, Nati, regálame el cronograma de Colombia Mayor, ya enseguidita se los comparto. Danis Vides también está desde el Carmen de Malambo. Buenos días, Nati, Guillo. Profesor Guillo, feliz y bendecido día, nos dice José San Andrés. Por acá, buenos días, Guillo, Nati, en sintonía, doña Carmenza. Buenos días, un saludito, Yair Camar. Por acá también, Julie Pérez, en sintonía siempre con Nati y Guillo. Buenos días, Guillo, porfa, reporte del agua, ya enseguida se los compartimos. Y por acá un último saludito, dice Ibama Barandica, está en sintonía firme con Bésame. Anuar Anillo también.
0: Listo, ahí atentos a la...

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1: Lectura del Santo Evangelio según San Juan. En aquel tiempo, Jesús dijo a sus discípulos: el que acepta mis mandamientos y los cumple, ese me ama. Al que me ama a mí, lo amará mi Padre. Yo también lo amaré y me manifestaré a él. Entonces le dijo Judas, no el Iscariote: Señor, ¿por qué razón a nosotros si te nos vas a manifestar y al mundo no? Le respondió Jesús, el que me ama cumplirá mi palabra y mi Padre lo amará y vendremos a él y haremos en él nuestra morada. El que no me ama no cumplirá mis palabras. Y la palabra que están oyendo no es mía, sino del Padre que me envió. Les he hablado de esto ahora que estoy con ustedes. Pero el Paráclito, el Espíritu Santo que mi Padre les enviará en mi nombre, les enseñará todas las cosas y les recordará todo cuanto yo les he dicho.
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0: Shakira, 2,5 millones de personas en Copacabana viendo a Shakira. Entramos en el resumen ejecutivo de todo lo que tiene que saber. Un gran triunfo de nuestra colombiana, superando todos los récords establecidos previamente en Copacabana. Dejó la vara muy alta Shakira y celebramos con ella. Entramos en el resumen ejecutivo de lo que tiene que saber para este día, lunes 4 de mayo de 2026, en este Día Internacional de los Bomberos, día de Star Wars. La temperatura máxima para el día de hoy será de 33 grados Celsius con sensación térmica máxima de 43 grados Celsius. La vamos a experimentar sobre las 12 del mediodía. Será un día caluroso entre 10 de la mañana y las 3:30 de la tarde. Día caluroso. Tendremos ráfagas de viento de hasta 32 kilómetros por hora sobre las 6:30 de la tarde. El dólar abre con un valor de 3.637 pesos con 51 centavos. 3.637 pesos con 51 centavos. Mientras usted y yo estamos dialogando, se está negociando a 3.657 pesos con 25 centavos el dólar. Debe saber que el barril de petróleo Brent se está negociando a 113 pesos con 94 centavos. Arranca el pago o arrancó el pago desde este sábado de Colombia Mayor. Se pagó únicamente el sábado. Va desde el 2 hasta el 18 de mayo. O inició el 2 de mayo y va hasta el 18 de mayo. Colombia Mayor corresponde al segundo, renta ciudadana, y devolución del IVA. Colombia Mayor se paga hasta hoy. Era lo que quería decir. Colombia Mayor se paga hasta hoy a todas las cédulas. Lo mismo que se venía pagando. Se está pagando, entonces, de Colombia Mayor hasta hoy el ciclo 3, es decir, el mes de marzo. Estamos claros en eso. Renta ciudadana y devolución del IVA arrancó el pago el pasado 2 de mayo y se extenderá hasta el 18 de mayo. Son en total 774 mil hogares que reciben este segundo pago que corresponde a los meses de marzo y abril. Debe saber que el presidente Petro denuncia que desde Ecuador buscan sabotear procesos de paz e influir en elecciones en Colombia, con información de la Presidencia de la República. En un extenso mensaje en su cuenta de la red social X, escrito este domingo 3 de mayo, el mandatario colombiano afirmó que desde Ecuador se ha puesto en marcha un plan integral para sabotear los procesos de paz que desarrolla su gobierno con grupos armados en la frontera, pero también se ataca el programa de sustitución de cultivos de uso ilícito. Además, denunció que se busca sabotear las elecciones y hacer que gane una candidata, ha dicho el señor presidente de la República. La Asamblea Constituyente no será una guerra, sino un espacio para el acuerdo nacional, dice el presidente Gustavo Petro, con información de la Presidencia de la República. El domingo 3 de mayo, el jefe de Estado salió en defensa de la convocatoria de una Asamblea Nacional Constituyente. Afirmó que es legítimo que el pueblo firme y haga la respectiva solicitud al Congreso, pero a la vez indicó que ese mecanismo es el camino ideal para construir un acuerdo nacional que permita hacer las transformaciones profundas que requiere el Estado colombiano. Sin asamblea constituyente no hay reformas sociales ni cero corrupción, dice el presidente Gustavo Petro. Durante la conmemoración del Día del Trabajo en la capital antioqueña, el jefe de Estado se refirió a la importancia de convocar a una Asamblea Nacional Constituyente como vía para garantizar derechos sociales y enfrentar la corrupción, al tiempo que cuestionó el papel del Congreso de la República. Debe saber que el presidente Petro solicita aplicar ley de inasistencia en comisiones y plenarias de Cámara y Senado. El presidente Gustavo Petro publicó este viernes un mensaje en su cuenta en X, a través del cual advierte que el ausentismo en el Congreso de la República tiene frenados varios proyectos impulsados por su gobierno, razón por la que solicitó aplicar la ley de inasistencias, que básicamente conlleva a que los congresistas pierdan su investidura por inasistencias o ausencias injustificadas. Si el ELN decide desmantelar con nosotros economías ilícitas, se abren nuevos caminos para la paz, dice el presidente Gustavo Petro. En un mensaje publicado en su cuenta en X, al referirse a las declaraciones de Emerson Alirio, el jefe del ELN en Chocó, el presidente Gustavo Petro explicó la razón por la cual su gobierno suspendió las negociaciones con esta organización armada ilegal. Al respecto, precisó, a 3 días de la nueva ronda de negociaciones en Caracas, donde ya sabíamos que el ELN había puesto el freno de mano para la paz, Pablito, el comandante real del ELN, decidió tomarse a sangre y fuego las zonas de cultivos de hoja de coca del Catatumbo y dejó 20 campesinos asesinados. Decidí congelar la mesa en Caracas por ese crimen de guerra. Debe saber que el presidente Petro pide a la Fiscalía perseguir a miembros de la Junta del Narcotráfico y sus bienes en Colombia. Este viernes 1 de mayo, en su cuenta a través de la red social X, el jefe de Estado se refirió a la captura en Dubái de Daniel Kinahan, ciudadano irlandés vinculado a mafias europeas y al Clan del Golfo. El mandatario relacionó los nexos de Kinahan con la denominada Junta del Narcotráfico y por ende pidió a la Fiscalía General de la Nación investigar a sus narcos en Colombia. Debe saber que el municipio de Fonseca, La Guajira, eligió alcalde Michel Pérez Fuentes. Arrasó en las elecciones atípicas. A pesar de las controversias legales y una sanción por parte del Consejo Nacional Electoral, el líder político recibió el apoyo mayoritario de la población, superando a sus competidores en este proceso electoral. Un hecho lamentable se registró ayer en el lote Boulevard Rose de Popayán, donde se desarrollaba el Monster Truck 2026, un espectáculo que combina exhibiciones de camiones modificados con llantas gigantes y presentaciones de motocross freestyle. Durante el evento, una mujer que conducía uno de estos gigantes vehículos perdió el control y arrolló a al menos 38 personas. El informe preliminar indica que entre los heridos también hay niños. Sin embargo, sobre las 7:20 de la noche de ayer, indica el señor alcalde de la ciudad de Popayán. Nos duele profundamente el accidente ocurrido en el sector de Boulevard Rose, que deja de manera preliminar más de 38 personas heridas y 3 fallecidos. Desde el primer momento, como alcalde, he dispuesto todas las capacidades institucionales al servicio de las víctimas y sus familias. Estamos articulados con la red hospitalaria, los organismos de socorro y las autoridades para garantizar una atención oportuna, humana y digna en medio de esta difícil hora. He dado instrucciones claras para que se adelante una investigación rigurosa. Estos hechos, que jamás debieron suceder, serán esclarecidos con total responsabilidad y transparencia. A propósito de este tema, pues, han entregado declaraciones, tanto lo ha hecho el secretario de Salud como también el Cuerpo de Bomberos sobre este lamentable hecho. El sector de la aviación en el continente enfrenta una sacudida sin precedentes. Spirit Airlines, la compañía que transformó la manera de viajar con precios ultrabajos, anunció el cese definitivo de sus operaciones. La noticia, que se confirmó este 2 de mayo de 2026, implica la cancelación de todos sus itinerarios y el cierre de sus canales de atención al cliente, dejando a la deriva a millones de pasajeros que confiaron en su modelo de negocio. Un fuerte accidente en Paratebueno, Cundinamarca, acabó con una familia completa y generó retrasos en la movilidad. Las autoridades de tránsito del departamento investigan responsabilidades entre un choque frontal entre un bus y un automóvil particular que dejó varios muertos en el primer fin de semana de mayo. Debe saber que denuncia la gobernadora de Córdoba y adjunta un video en el que se puede evidenciar cómo llovía más dentro del hospital que afuera. Este es el estado del Hospital San Francisco de Asís, único hospital de segundo nivel en todo el departamento del Chocó. En los últimos días, el hospital ha tenido que declarar la alerta roja hospitalaria por una sobreocupación del 340% con el servicio de urgencias colapsado. El hospital está intervenido por la Superintendencia de Salud, anotó la mandataria del departamento del Chocó. Debe saber que sobre las 9:48 de la noche de ayer, Armando Benedetti lanza una advertencia a creadores de contenido. Pero exactamente, ¿qué es lo que ha dicho el señor ministro del Interior, Armando Benedetti, sobre este tema? Bueno, se lo contamos en Bésame Radio 88.6 FM. ¿Qué es lo que ha dicho el señor ministro del Interior, Armando Benedetti, que ha dicho?
1: Chiquitos de una campaña presidencial están diciendo que yo llegué a otra campaña presidencial, lo cual, eso es mentira. Quiero decirle a estos creativos y espontáneos bodegueros que ellos son unos criminales porque han trabajado con criminales y además de eso están acostumbrados a estar con criminales y a actuar como criminales. Están diciendo mentiras de un ministro que además no puede participar en política. Van a ver. Lo estoy diciendo desde ahora.
2: Todo el que se ha metido conmigo en campaña le va mal.
1: Apuesto a que no pasa la segunda vuelta. Cuidado, y esto se jode. Cuidado, y la muerte gana.
0: Ahí está entonces el videoclip que publica el señor Armando Benedetti. Ayer tuvimos actividad deportiva en la máxima categoría del fútbol profesional colombiano. Fortaleza 2, Bucaramanga 1, Santa Fe 3, Internacional de Bogotá 1, Medellín 1, Águilas Doradas 2, Alianza Fútbol Club Valledupar 2, Millonarios 2, Junior 4, Pasto 3, América de Cali 1, Deportivo Pereira 0. En la UEFA Champions League, mañana 2 de la tarde. No me llame, no me escriba, no le voy a contestar. Arsenal contra Atlético de Madrid. Tendremos mañana Sudamericana, Sporting Cristal contra Palmeiras, 5 de la tarde, misma hora de Rosario Central contra Libertad. A las 7 de la noche, Barcelona de Ecuador contra Boca Juniors, Universidad Central contra Independiente del Valle. Y a las 7:30 de la noche, Always Ready contra Lanús. En la Sudamericana, mañana actividad deportiva, 5 de la tarde, Independiente Petrolero contra Caracas, Juventud contra Atlético Mineiro, Deportivo Riestra contra Gremio. A las 7:30 de la noche en simultánea, Puerto Cabello contra Cienciano y Deportivo Recoleta contra Santos. Y a las 9 de la noche, Deportivo Cuenca contra San Lorenzo. Tendremos partido hoy por la Premier League. Chelsea, Nottingham Forest, 9 de la mañana, Everton, Manchester City a las 2 de la tarde. En la Liga Española tendremos partido el día de hoy, Sevilla, Real Sociedad a las 2 de la tarde el partidito. Tendremos, bueno, ¿cómo quedó la Fórmula 1? El ganador del Gran Premio de Miami fue Kimi Antonelli del equipo Mercedes. Segundo, Lando Norris del equipo McLaren. Y tercer lugar para Oscar Piastri del equipo McLaren. Tendremos hoy béisbol de las grandes ligas, las Major League Baseball. Rockies contra los Mets a las 4:40 de la tarde, 5:40 los Tigres contra los Medias Rojas. A las 5:40 de la tarde también en simultánea los Rays contra los Azulejos de Toronto, los Marlins contra los Phillies. A las 6:05 de la tarde, los Yankees contra los Orioles, los Royals contra los Guardianes, 6:40 de la tarde, misma hora de los Chicago Cubs contra los Rojos de Cincinnati, los Cardenales de San Luis contra los Cerveceros de Milwaukee, 6:45, 7:10 de la noche, los Astros de Houston contra los LA Dodgers, los Ángeles contra los Medias Blancas, 8:38 de la noche, 8:40, los Marineros contra los Bravos de Atlanta, y 8:45 de la noche, los Gigantes de San Francisco contra los Padres de San Diego. Tendremos también NBA. A las 7 de la noche, los New York Knicks contra los 76ers de Filadelfia, los San Antonio Spurs contra los Minnesota Timberwolves a las 8:30 de la noche. Más de 260 periodistas acuden a las redacciones de Colombia con testimonios de acoso sexual. Frases como "así es él" o "mejor evítalo", repetidas en redacciones de Colombia, acompañan más de 260 testimonios de periodistas, practicantes y trabajadoras de medios de comunicación que evidencian un patrón sistemático de acoso sexual y laboral, según un informe del movimiento Yo Te Creo, Colega. Petro dice que las armas que matan a civiles en el suroeste de Colombia llegan desde Ecuador. El presidente de Colombia, Gustavo Petro, aseguró este domingo que las armas y explosivos utilizados por grupos armados para atacar a civiles en el departamento del Cauca ingresan desde Ecuador, país con el que su gobierno vive una tensión diplomática. Ecuador comienza un nuevo periodo de toques de queda nocturnos en casi la mitad del país. Ecuador inició la noche de este domingo un nuevo periodo de toques de queda nocturnos en casi la mitad del país que se prolongará por 15 días, una medida con la que el gobierno busca intensificar las operaciones contra las bandas criminales a las que atribuye la escalada de violencia sin precedentes que vive el país andino. Son en Colombia las 6 de la mañana con 18 minutos. El presidente del Consejo Europeo, Antonio Costa, aseguró este lunes que seguirá trabajando hacia el objetivo de que Ucrania entre en la Unión Europea tras reunirse con el presidente ucraniano Volodymyr Zelensky en los márgenes de la cumbre de la Comunidad Política Europea en Armenia. El ataque masivo con drones ucranianos causa un muerto en la región de Moscú. Las defensas antiaéreas rusas derribaron la pasada noche 334 drones ucranianos en un ataque masivo que se cobró una víctima mortal en la región de Moscú, la cual rodea a la capital rusa. La presidenta de la Comisión Europea, Ursula von der Leyen, instó este lunes a Europa a reducir su excesiva dependencia en energía, seguridad y defensa y cadena de suministros. El presidente francés Emmanuel Macron abogó este lunes por una reapertura coordinada del estrecho de Hormuz entre Irán y Estados Unidos, al tiempo que expresó sus reservas sobre la iniciativa impulsada por su homólogo estadounidense Donald Trump para desbloquear ese paso estratégico. Jean-Luc Mélenchon, líder de del principal partido de izquierdas, la Francia Insumisa, anunció este domingo a sus 74 años su candidatura a las presidenciales de abril de 2027 para suceder a Emmanuel Macron, en la que será su cuarta tentativa para acceder al Elíseo. Merz dice que defendió o ha defendido el canciller alemán Friedrich Merz ha defendido este domingo sus críticas a la estrategia de Estados Unidos en Irán y sostuvo que el anuncio de la retirada parcial de los soldados estadounidenses de Alemania no tiene ninguna relación con su desencuentro con el presidente estadounidense Donald Trump por el conflicto en Oriente Medio. Las bases militares de Estados Unidos en Alemania son la punta de lanza del ejército estadounidense en Europa para operaciones en el continente, África y Oriente Medio, con una decena de bases de peso y más de 36.000 soldados desplegados en el país centroeuropeo que se beneficia de esa presencia militar, no solamente militarmente y por su efecto disuasorio, sino también económicamente. Irán estudia la respuesta de Estados Unidos a su propuesta de 14 puntos para poner fin a la guerra. Irán confirmó este domingo que ya recibió a través de Pakistán la respuesta de Estados Unidos sobre la propuesta iraní de 14 puntos destinada a poner fin a la guerra y aseguró que analiza el contenido antes de emitir una respuesta oficial. El presidente de Estados Unidos, Donald Trump, afirmó este domingo que las negociaciones con Irán van muy bien, horas después de que asegurara que pronto revisaría el plan de paz enviado por Teherán. Estados Unidos pone en marcha este lunes el denominado Proyecto Libertad, una operación para liberar a las embarcaciones atrapadas en el Estrecho de Hormuz por el bloqueo iraní y en la que movilizará más de 100 aeronaves, destructores, drones y 15.000 militares. El ejército iraní advirtió este lunes de que cualquier buque, incluidos los estadounidenses que traten de atravesar el Estrecho de Hormuz, serán atacados. La Guardia Revolucionaria iraní afirmó este domingo que el presidente estadounidense Donald Trump se enfrenta a una elección limitada entre una operación militar imposible o alcanzar un mal acuerdo con Irán. Un gran petrolero de Irán evade el bloqueo de Estados Unidos en el Estrecho de Hormuz, dice un portal especializado. Un superpetrolero iraní, el NITC, con más de 1,9 millones de barriles de crudo a bordo, valorados en unos 220 millones de dólares, logró evadir el bloqueo que las Fuerzas Armadas de Estados Unidos mantiene sobre el Estrecho de Hormuz, de acuerdo a lo difundido este sábado por el portal especializado Tanker Trackers. Dos militares estadounidenses desaparecen durante maniobras de African Lion en Marruecos. Dos militares estadounidenses que participaban en los ejercicios militares African Lions 2026 fueron dados por desaparecidos la noche del sábado en una zona de entrenamiento de Cap Dra, en las proximidades de la ciudad de Tantán, en el sur de Marruecos. Caos en Nueva York cuando agentes del ICE arrestan a un hombre en un hospital de la ciudad. Agentes del Servicio de Inmigración y Control de Aduanas ICE que cubrían sus rostros realizaron la noche del sábado un arresto en Nueva York, incidente que se convirtió en un caos cuando residentes de la comunidad en el distrito de Brooklyn salieron a protestar lanzando botes de basura a la calle, lo que requirió la intervención de la policía. León XIV recibirá a Marco Rubio en el Vaticano tras su choque con Trump. Según medios, el Papa León XIV recibirá en el Vaticano al secretario de Estados Unidos, Marco Rubio, en un encuentro que se produce un mes después del desencuentro mantenido entre el pontífice y el presidente de Estados Unidos, Donald Trump. Debes saber que venezolanos responden al llamado de María Corina Machado y exigen la liberación de presos políticos. Venezolanos se concentraron este domingo en varias ciudades de su país para pedir la liberación de los presos políticos luego de que la líder opositora y Premio Nobel de la Paz 2025, María Corina Machado, realizara una convocatoria en más de 120 ciudades del mundo. El exalcalde de Nueva York, Rudy Giuliani, fue hospitalizado este domingo en Florida en condición crítica pero estable, según informó su portavoz en un comunicado que no precisó los motivos. El gobierno de Venezuela informó este domingo sobre el cierre total por 15 días del puente internacional Francisco de Paula Santander, que conecta a Cúcuta, capital del departamento de Norte de Santander, en Colombia, con Pedro María Ureña, en el estadio venezolano de Táchira, debido a labores de rehabilitación. El gobierno de Cuba reitera su negativa a negociar reformas políticas y económicas con Estados Unidos. El gobierno de Cuba reiteró este sábado su negativa a negociar con Estados Unidos posibles reformas políticas o económicas en la isla, a pesar de la creciente presión de Washington que esgrime la base militar. 624. Venezuela informa entonces que se cierra, hay que estar muy atentos al cierre fronterizo por mantenimiento del puente internacional Francisco de Paula Santander. Importante que lo sepan nuestros hermanos venezolanos por si están pensando visitar su país. Tres muertos en un crucero que partió de Argentina en el que la Organización Mundial de la Salud investiga un brote de hantavirus. La Organización Mundial de la Salud, OMS, informó este domingo sobre tres personas fallecidas vinculadas a un posible brote de hantavirus en un crucero que partió de Argentina y navega por el Océano Atlántico. Al menos 18 personas murieron este fin de semana en Kenia tras una serie de lluvias torrenciales, inundaciones y deslizamientos de tierra, informó este domingo la policía keniana. Debe saber que la policía de Israel detuvo a 21 israelíes que pretendían realizar el sacrificio por Pesaj, la Pascua judía, de una cabra en el recinto de la explanada de las mezquitas, donde se encuentra la mezquita de Al-Aqsa, tercer lugar más sagrado para los fieles musulmanes, informaron las fuerzas de seguridad en un comunicado este domingo. Una corte israelí prorroga 2 días la detención de los 2 activistas de la flotilla. El Tribunal de Magistrados de Ashkelon, ciudad costera en el sur de Israel, prorrogó 2 días la detención del activista palestino español Saif Abu-Keshaish y de su compañero brasileño Tiago Ávila, informó AFE Adalá, el centro legal que representa a los 2 integrantes de la flotilla Global Sumud. 2 mujeres mueren en Francia en su intento de cruzar el Canal de la Mancha para ir al Reino Unido. 2 mujeres fallecieron en el norte de Francia en su intento de cruzar esta madrugada en una patera, es decir, en una pequeña embotación, embarcación o pequeño bote con remos. Intentaban cruzar así el Canal de la Mancha para entrar de manera clandestina al Reino Unido, informaron este domingo las autoridades francesas. Son en Colombia a las 6 de la mañana con 26 minutos, como siempre. Al que madruga, Dios lo ayuda y Bésame le informa. 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Debe saber que Cabo Verde no deja desembarcar a 2 enfermos del crucero investigado por un brote de antivirus y en el que ya ha habido 3 muertos. Con información de la agencia EFE desde Nairobi, 2 de los enfermos por un posible brote de antivirus detectado en el crucero que partió de Argentina y que está frente a las costas de Cabo Verde se encuentran retenidos en el barco en el que ya se han registrado 3 muertes ante la negativa de las autoridades caboverdianas a permitir su desembarco, según ha informado la empresa que opera el navío. 6 de la mañana con 27 minutos, la Guardia Revolucionaria iraní publica un mapa de las zonas de Hormuz bajo su control. Pasa el resumen ejecutivo de todo lo que tiene que saber, porque al que madruga Dios lo ayuda y Bésame le informa. Todo lo que tiene que saber se lo contamos aquí desde muy temprano. 6 de la mañana con 27 minutos, es el turno de Franco De Vita. Al lado de Alejandra Guzmán con Tan Solo Tú.
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0: Franco de Vita con Alejandra Guzmán con Tan Solo Tú. Mañana tendremos suspensión del servicio de acueducto, mi querida Natalie, en diferentes sectores de la ciudad de Barranquilla. Ahí les estamos ya entregando la información y en breve lo tendrán también disponible a través de nuestro Instagram. Así es, ¿verdad?
1: Es correcto, sí, ya ahí les estoy respondiendo. Recuerden, también les estoy compartiendo el cronograma de Colombia Mayor. Les recuerdo que varios me están preguntando, Nati, pero hoy, ¿qué dígito es? Hasta el día de hoy se paga Colombia Mayor todos los dígitos de la cédula.
0: Correcto. Entonces, para que se prepare, mañana tendremos suspensión del servicio de acueducto. Rápidamente le hago un paso por allí, más bien. Sí, una repasada, porque ya se los conté. Pero mañana, en diferentes horarios, comenzando a las 9 de la mañana, por unos trabajos de mantenimiento al sistema de acueducto, tendremos entonces suspensión del servicio de acueducto. Dicho lo anterior, en el horario de 9 de la mañana a 4 de la tarde, San Isidro, Santo Domingo, Nueva Granada, Olaya, El Lucero, Loma Fresca, Los Pinos, Ciudadela de Salud de San Felipe, Los Andes, Valle, Pumarejo, Buena Esperanza, El Carmen, Villate, La Ceiba, Sevillar, La Sierra, La Victoria, Los Continentes, Kennedy, La Sierrita, El Santuario, La Alboraya, también Recreo, Carlos Meisel, Nueva Colombia, Cuchilla de Villate, Lipaya, Betania, Delicia, Ciudad Jardín, El Golf, San Vicente, Río Mar, Santa Mónica, Altos de Río Mar, Altos del Limón, Castellana, Andalucía, Limoncito, Villa del Este, Silencio, Libertad, Ciudad Jardín, Mercedes, Mercedes Sur, Los Cobos, San Vicente, Villa Santos, Corredor Universitario, Villa Campestre, Ciudad del Mar, Country Club Villas, Urba Playa, Villa Norte, El Poblado, Altamira, El Tabor, Nogales, La Cumbre, La Campiña, Granadillo, Los Alpes, Nuevo Horizonte, Campo Alegre, Las Estrellas, El Rubí, Pastoral Social, Un Sector, Las Colinas, La Florida, Villa Rosario, La Pradera, La Castellana, Mequejo, Por Fin, Alameda del Río, Ciudad Mallorquín, San José, Alfonso López, Montes, San Roque, Chiquinquirá, Barranquilla, en el horario de 9 de la mañana a 10 de la noche, en la carrera 41 a la 43, entre calle 69 a la 70B, América, Por Venir, carrera 46 a la 49B, entre calles 75 a 79, Prado, carrera 50 a la carrera 60, entre calles 70 a 75, Alto Prado, carrera 49B a carrera 58, entre calles 75 y 76, y carrera 49B a la 53, entre calles 76 a la 79, Villa Country, Paraíso Norte, 3 Ave Marías, El Castillo, carrera 74 a la 79B, calle 79 a la calle 82, San Salvador, carrera 78 a la carrera 79, entre calles 82 y 86, San Marino, La Floresta, Villa Carolina, Batallón Boston, Colombia, Barrio Colombia, carrera 43 hasta la carrera 50, entre calles 68 a la 70, Prado, carrera 50 a la carrera 60, entre calles 50, entre calles 58 a la 70, y en Boston. Municipios costeros, de 9 de la mañana a 11 de la noche en Usiacurí, Juan de Acosta, Túbara y Piojo. Ahí están entonces los... Esto es muy largo, así que mejor nos pide el dato, nosotros con el mayor de los gustos se lo enviamos. Pero para que tenga conocimiento sobre la suspensión del servicio de acueducto. Es el turno de Luis Miguel con Palabra de Honor. 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

0: 6:42, abrázame muy fuerte, dice Juan Gabriel.
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0: Bueno, mañana tendremos suspensión del servicio de acueducto. Si le interesa el dato, escríbanos vía WhatsApp. Agua.
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0: En el 320-88-88-88-6 nos escribe agua. Y con el mayor de los gustos le vamos a enviar entonces.
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0: ¿Cuáles serán los sectores y los horarios de la suspensión del servicio de acueducto para el día de mañana? Son diferentes momentos en el día en los que vamos a tener suspensión del servicio de acueducto. Pero digo diferentes momentos porque hay unos barrios que basta un horario. Algunos hasta las 4 de la tarde, otros hasta las 10 de la noche, otros hasta las 11 de la noche. Hay unas obras que va a hacer la compañía AAA. Y también por mantenimiento. Entonces, por esa razón tendremos suspensión del servicio de acueducto. Entonces nos escribe agua a través de nuestro WhatsApp. Y con el mayor de los gustos le enviamos allí el dato para que lo tenga muy claro. Le entrego cómo quedaron los sorteos y loterías el día de ayer. A lo mejor usted amaneció millonario y no lo sabía y nosotros se lo vamos a contar. Y no estamos hablando del equipo de fútbol, ¿no? Evidentemente no estamos hablando del equipo. No, estamos hablando de que usted con platica. A lo mejor amaneció con platica y no lo sabía. Pero nosotros se lo contamos aquí cada mañana. Y ojalá, deseamos siempre de todo corazón que se gane ese billetico. Que llegue para usted y su familia. No será la felicidad absoluta, evidentemente, pero de que ayuda, ayuda, eso está claro. De algún apurito, de alguna cosa saca.

Hermosísima esta canción de Juan Gabriel. Bueno, ¿cómo quedaron entonces los sorteos y loterías? De la siguiente manera, felicidades a los ganadores o las ganadoras. Antioqueñita, mañana festivo, 0931 de la serie 1. Chontico, día festivo, 7816 de la serie 7. Paisita, día festivo, 3514 de la serie 8. Sinuano, día festivo, 6900 de la serie 5. Caribeña, día festivo, 5474 de la serie 3. Caribeña, día festivo, 5474 de la serie 3. Culona, día festivo, 2923. Motilón, día, 6169 de la serie 4. Antioqueñita, tarde festivo, 7668 de la serie 2. Samán, festivo, 4663. Dorado, noche festivo, 5562 de la serie 2. Culona, noche festivo, 0788. Pijao, noche festivo, 7793 de la serie 2. Astroluna, 6156 de Libra. Paisita, noche festivo, 1626. Chontico, noche festivo, 2817 de la serie 8. Fantástica, noche festivo, 3946 de la serie 7. Sinuano, noche festivo, 6037 de la serie 0. Caribeña, noche festivo, 1256 de la serie 6. Motilón, noche, 6638 de la serie 5. Y Cafetero, noche festivo, 7428 de la serie 6. Así quedaron los sorteos y loterías para el día de ayer. Son en Colombia las 6 de la mañana con 46 minutos y recuerden, nos escribe Agua a través de nuestro WhatsApp y con el mayor de los gustos le enviamos allí cuáles son los sectores que se verán afectados por la suspensión del servicio de acueducto por obras y mantenimiento para el día de tomorrow, tomorrito, pan mañanita.

0: creó
1: el señor Eros Ramazzotti. Hay un mensaje que está enviando la Comisión Europea a los miembros, a los estados miembros de la Comisión Europea, para que excluyan a los equipos de Huawei y ZTE de la infraestructura de conectividad de los operadores de telecomunicaciones locales por temas de ciberseguridad. Es lo que está diciendo la Comisión Europea. Esto está en desarrollo, pero esto significaría unas repercusiones importantes para estos gigantes tecnológicos de China. Se está dando a conocer esta información, está en desarrollo en este momento. Por otro lado, debes saber que el INVIMA está lanzando un comunicado a la opinión pública ante versiones que han circulado en medios de comunicación y redes sociales con las que se pretende poner en entredicho la gestión que realiza el Instituto Nacional de Vigilancia de Medicamentos y Alimentos INVIMA para proteger la salud pública, en las que se sugiere un enfrentamiento con el Ministerio de Salud y las organizaciones de consumo de alimentos. Esta entidad se permite aclarar que, en línea con la política sanitaria del Gobierno Nacional y el Ministerio de Salud, para el INVIMA la prioridad siempre ha sido y será la protección y promoción de la salud pública en Colombia. No es cierto, como sugieren algunas publicaciones que han circulado en los últimos días, que esta entidad esté cuestionando el proceso de evaluación de alternativas de etiquetado frontal de advertencia para alimentos ultraprocesados que lidera el Ministerio de Salud y Protección Social. El INVIMA rechaza categóricamente que un medio periodístico haya sacado de contexto la participación del instituto en el proceso de análisis y evaluación de cambios normativos sobre el etiquetado para productos ultraprocesados. El INVIMA adelanta una labor coordinada con el Ministerio de Salud y demás instituciones del sector y realiza una estricta evaluación de riesgos en la que siempre prima el criterio preventivo en aras de proteger la salud pública. La vigilancia que adelanta el instituto sobre el rotulado, el etiquetado y la publicidad de productos es fundamental para salvaguardar la salud pública en Colombia. Esta labor garantiza que los consumidores reciban información veraz, clara y segura, evitando riesgos asociados al consumo de productos engañosos, ineficaces o peligrosos. El comunicado que libera el INVIMA.
0: Más evidente.
1: Y se está conocido también que el comandante del Comando Central de Estados Unidos ha sobrevolado aguas cercanas al estrecho de Hormuz en un helicóptero Apache.
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1: Es decir, el comandante del Comando Militar Estadounidense, el responsable de las operaciones en Oriente Medio y cercanas, ha sobrevolado recientemente el estrecho de Hormuz en un helicóptero. Y por supuesto están apareciendo una serie ya de versiones sobre el motivo.
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1: de este sobrevuelo.
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1: 6:54 a.m. Minati Shakira, un éxito rotundo en Brasil. Estuvo reuniendo a más de 2,5 millones de personas en Copacabana y se convierte en un hito en la carrera de Shakira, muy querida por cierto también en Brasil. Bien por nuestra barranquillera, bien por Shakira. Por eso, venga, ambientemos un poquito con
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1: 6:54, Minati.
3: El concierto de Shakira en Copacabana como parte de su gira Las Mujeres Ya No Lloran World Tour reunió más de 2 millones de personas a lo largo de la icónica franja costera, estableciendo un nuevo récord histórico en asistencia. La cifra superó la convocatoria reciente de Madonna en el 2024 y de Lady Gaga en el 2025. El concierto generó alrededor de 800 millones de reales, aproximadamente 160 millones de dólares. El despliegue logístico también marcó un hito. Se construyó el escenario más grande de la historia de este tipo de eventos en la ciudad de Copacabana, con una plataforma de 1.500 metros cuadrados, en donde el artista Shakira interpretó sus grandes éxitos como La Bicicleta, Chantaje, La Tortura, Antología, y estuvo acompañada de grandes artistas también de Brasil como Anitta, Sateno Velosa, María Bethania y Ivete Sangalo.
1: 6:55. Minati, pero tenemos que saltar al folclore del vallenato, porque se ha dado ya el cierre de la 59ª edición del Festival de la Leyenda Vallenata. Pregunta del millón, ¿quién ganó?
3: Ganó el Morocho. Él es José Juan Camilo Guerra Mendoza, conocido como el Morocho. Se convierte en el nuevo rey del Festival Vallenato de este 2026. Él es fórmula de Silvestre Dangón, el acordeonero de 25 años, oriundo del Cesar, y fue muy aplaudido y elogiado por Silvestre Dangón, quien estuvo también acompañándolo. Él es el nuevo rey vallenato, José Juan Camilo Guerra. Muchas felicitaciones. 25 años nada más.
1: Ganador del Festival de la Leyenda Vallenata. Si se quiere ver algo para que la mente se distraiga un poquitito y tiene la plataforma Netflix, el recomendado de Netflix, el top 10 de Netflix, ¿cuál es, Minati?
3: Top 10 de películas de Netflix que están en tendencia también en Colombia. En el número 1 está Apex, en el número 2 está 180, en el número 3 Por Fin Tú, en el número 4 Cuestión de Confianza, en el número 5 Compañeras de Cuarto, de Adam Sandler, en el número 6, Embestida, en el número 7, Enemigo Inmortal, en el número 8, Super Mario Bros., en el número 9, Fuga de Hades 2, y en el número 10 está Space Jam, Una Nueva Era.
1: Apex, bueno, tiene otro nombre en español, no me acuerdo cómo se llama, pero es una, la gente viendo muchísimo esto, ¿no? Una película de suspenso, una película de suspenso, bueno.
3: El Juego del Siglo.
1: Bueno, ahí entonces, bueno, no recuerdo, yo la vi, pero sé que en español tiene otro nombre. Lo cierto es que la gente viendo muchísimo el tema de Apex.

0: Tendremos festivo una vez más en este mes de mayo. Nati, ¿cuándo es el próximo festivo y por qué tendremos festivo en Colombia?
1: Se trata del 18 de mayo, el próximo lunes festivo en

0: festivo en Colombia, será el 18 de mayo, se dinamizará el turismo y la economía. Este día se celebra porque es el Día Internacional.
1: No, el Día de la Asunción.
0: El Día de la Asunción, exactamente.
1: De Jesús, de nuestro Señor Jesucristo.
0: Entonces, el Día de la Ascensión del Señor. Esta jornada genera un fin de semana extendido que impacta el turismo en el país.
1: Próximo 18, ¿no? De mayo.
0: 18 de
1: mayo. O sea, que en 15 días otra vez.
0: Ascensión del Señor Jesucristo.
1: Eso es. Bueno, se ha dado a conocer ya cuando tendremos Rock al Parque, ¿verdad? ¿Dónde va a ser esto? Esto en la ciudad de Bogotá.
0: Así es, ya tenemos las fechas oficiales. Se celebra, se llevará a cabo el Rock al Parque 2026 del 10 al 12 de octubre en el Parque Simón Bolívar de Bogotá. Esta vez se celebran 30 años de Rock al Parque, el festival que proyecta grandes artistas del rock y también varios eventos artísticos, considerándose como uno de los más grandes a nivel de Latinoamérica.
1: ¿Qué fue lo que le pasó a Jairo Martínez? ¿Qué fue lo que le pasó a Jairo Martínez?
0: Bueno, lastimosamente se conoció que el pasado 30 de abril, Jairo Martínez, que fue participado como jurado en Yo Me Llamo, tuvo un aparatoso...
1: Con el compañero en Telecaribe todas las mañanas.
0: Así es, tuvo un aparatoso accidente en la vía al mar en Cartagena, en la camioneta donde se movilizaba. Tuvo un fuerte choque y dio varias vueltas quedando boca... llantas para arriba el carro. Sin embargo, se conoce que no sufrió lesiones graves y él aclaró que solo fue un susto. Todavía se desconoce la razón del choque o de que perdió el control la persona que iba manejando esta camioneta, pero gracias a Dios Jairo Martínez está fuera de peligro.
1: Se conoce que el ministro del Interior, Armando Benedetti, ha dicho que será una super reconstrucción del Aeropuerto Internacional Ernesto Cortizos. Y ha confirmado que el señor presidente de la República estará en la ciudad de Barranquilla en los próximos días para anunciar cómo será la estructuración financiera y de las obras del Aeropuerto Internacional Ernesto Cortizos, ubicado en el municipio de Soledad, pero que presta sus servicios a la ciudad de Barranquilla. Sigue siendo noticia en el mundo Michael Jackson. ¿Por qué Michael Jackson es noticia en el mundo, mi querida Nati?
0: Les cuento que la película de Michael Jackson, estrenada hace poco, ahorita en abril, ha superado los 420 millones de dólares en la taquilla mundial a pocos días de su debut. En su primer fin de semana recaudó más de 217 millones de dólares globalmente, convirtiéndose en el mejor estreno histórico para una película biográfica musical del gran Michael Jackson. Además, recordemos que es protagonizada por Jafar Jackson, que tiene raíces colombianas.
1: Así es, su mamá es colombiana, de Bogotá, ¿no?
0: Es correcto.

0: 7:01, un bonito homenaje se le rindió a los colombianos en el marco del concierto de Shakira, ¿no?
1: Es correcto, Miguillo. Durante el concierto de Shakira, el Cristo Redentor de Río de Janeiro en Brasil se iluminó con la bandera de Colombia, amarillo, azul y rojo, en este gran evento como un gesto de integración, orgullo nacional y promoción turística, coincidiendo con eventos culturales en el país vecino. Además de esto, también en esa... ¿cómo se dice la palabra? En esa...
0: ¿En el show de Copacabana? ¿En qué?
1: No, en las luces que iluminaban el Cristo Redentor, también la gente, los espectadores, vieron varias imágenes de nuestra ciudad Barranquilla, como la luna del río, el malecón.
0: En el mapping, era lo que usted busca, en el video mapping.
1: Exactamente, exactamente. Resaltándose incluso la palabra Barranquilla sobre el Cristo Redentor.

Los oyentes, mañana 2 de la tarde, Arsenal contra Atlético de Madrid, así que mañana a las 2 de la tarde no me llame, no me escriba, no le voy a contestar, estaré viendo Arsenal Atlético de Madrid. Esto por la UEFA Champions League, los partidos de vuelta. Para el día de hoy tendremos mañana tendremos partidos también por la Conmebol Libertadores. Sporting Cristal contra Palmeiras, Rosario Central Libertad a las 5 de la tarde. A las 7 de la noche en simultánea, Barcelona de Ecuador contra Boca Juniors, Universidad Central contra Independiente del Valle. Y a las 7:30 de la noche, Always Ready contra Lanús. En la Sudamericana, mañana a las 5 de la tarde en simultánea, Independiente del Valle contra Caracas, Juventud contra Atlético Mineiro, Deportivo Riestra contra Gremio. A las 7:30 en simultánea, Puerto Cabello contra Cienciano, Deportivo Recoleta contra Santos. A las 9 de la noche, Deportivo Cuenca contra San Lorenzo por la Conmebol Sudamericana. Tendremos partido hoy por la Premier League, la Liga Premier Inglesa, Chelsea contra Nottingham Forest, Everton contra Manchester City. A las 2 de la tarde, el Chelsea y Nottingham Forest, 9 de la mañana. Tendremos hoy Sevilla contra Real Sociedad por la Liga Española, partido que será a las 2 de la tarde. En la Fórmula 1, el ganador fue Kimi Antonelli del equipo Mercedes, ganador del Gran Premio de Miami. Tendremos varios partidos hoy de béisbol, iniciando a las 4:40 de la tarde contra los Rookies contra los Mets y cerrando a las 8:45 de la noche contra los San Francisco Giants contra los Padres de San Diego. Tendremos dos encuentros hoy por la NBA, los New York Knicks contra los 76ers de Filadelfia, a las 7 de la noche, y a las 8:30 de la noche, los San Antonio Spurs contra los Minnesota Timberwolves. Eso será a las 8:30 de la noche. Ayer en el fútbol profesional colombiano, Tolima 1, Deportivo Cali 1, Fortaleza 2, Bucaramanga 1, Santa Fe 3, Internacional de Bogotá 1, Medellín 1, Águilas Doradas 2, Alianza Fútbol Club Valledupar 2, Millonarios 2, Junior 4, Pasto 3, América de Cali 1, Deportivo Pereira 0. En cuanto a los programas sociales del Estado, hasta hoy se está pagando Colombia Mayor, se está pagando a todas las cédulas. Y desde el pasado 2 arrancó el pago de... y va hasta el 18, devolución del IVA Renta Ciudadana. Esto corresponde a los meses de marzo y abril. Renta Ciudadana, devolución del IVA, se paga cada 2 meses, son 6 pagos al año. Ya se hizo el de enero-febrero, este que viene es de marzo-abril. Y lo que se paga hasta hoy de Colombia Mayor es el mes de marzo. Colombia Mayor tiene 12 ciclos al año, es decir, corresponde a cada uno de los meses calendario. En cuanto a la situación climatológica para el día de hoy, la temperatura máxima para el día de hoy estará alcanzando los 33 grados Celsius con sensación térmica máxima de 43 grados Celsius. Será un día caluroso entre 10 de la mañana y 3:30 de la tarde y tendremos ráfagas de viento de hasta 32 kilómetros por hora sobre las 6:30 de la tarde.

0: ¿Me recuerda la cifra de cuánto se ha ganado ya la película de Michael Jackson en las salas de cine?
1: Más de 400 millones de dólares. Ya está punteando Michael Jackson y sigue y sigue y sigue en taquilla como la número uno.
0: ¿Eso en alpiste cuánto será? ¿Cuánto es la cifra en millones de dólares? ¿Cuánto?
1: 400 millones de dólares.
0: ¡Wow! Bueno, para que tengan una referencia, el dólar se está negociando a 3.657 pesos con 26 centavos. La TRM con la que abre el dólar el día de hoy es de 3.637 pesos con 51 centavos.

0: es tendencia entonces el señor Michael Jackson y su sobrino Jafar Jackson. Bueno, digo yo, después de ver la película, que creo que se ganará el premio Oscar, trabajo impecable. No les cuento más porque me les tiro la película, porque vale la verdad la pena que se la vea con crispetica y gaseosita. Minati, ¿cuándo se vienen las vacaciones de mitad de año para los niños en el Distrito Especial Industrial y Portuario de Barranquilla?
1: Las vacaciones de mitad de año para colegios públicos inician el 22 de junio y finalizan el 12 de julio. Este receso de mitad de año ofrece un tiempo de descanso significativo tras finalizar el primer semestre, así que inicia el 22 de junio las vacaciones.

0: Bueno, ya saben, 400 millones de dólares en papita criolla, ¿cuánto es? Lo que ha recaudado la película de Michael Jackson. Minati, en junio arranca el Mundial de Fútbol, 11 de junio, pero también tendremos varios festivos. ¿Cuántos festivos tendremos? ¿Qué fechas son en junio?
1: En Colombia tenemos tres lunes festivos principales. El 8 de junio se celebra el Corpus Christi, día festivo. El 15 de junio, el Sagrado Corazón de Jesús. Y el 29 de junio, San Pedro y San Pablo. Estos feriados conocidos como la temporada de puentes de mitad de año suelen empalmar con las vacaciones escolares de los niños.
0: Para que se vaya programando. Bueno, y finalmente, Minati, tenemos que decir que se va el agua el día de mañana. Son muchos los sectores, entonces mencionarlo aquí nuevamente es un larguero, pero existe una forma más fácil de saber cuáles son la suspensión del servicio de acueducto por obras y mantenimiento.
1: Exactamente, los invitamos a acceder a nuestro Instagram, @besamequilla, y ya hicimos la publicación de los sectores, de los barrios, en donde se va el servicio del agua y en los horarios, porque en cada sector es distinta el horario sin el servicio de agua, o si no, nos escribe al 320-88-88-88-6 y se lo comparto.

Bueno, nos damos una vueltecita por el tema de empleabilidad en Colombia. ¿Cómo está la oferta de empleo en nuestro país? Para personas sin experiencia en todo el territorio nacional, 3.827 vacantes. Para las personas en el Departamento del Atlántico, 741 vacantes. En otros países, 313 vacantes. 100 en Alemania, 200 en España, 5 en Canadá, 13 en Canadá en total. Por ejemplo, en el caso de España, se está buscando allí a instaladores de redes de energía eléctrica con salarios de 8 a 10 millones de pesos. La convocatoria está hasta el 31 de mayo. En el caso de Alemania, están buscando a 100 enfermeros con salario de 12,5 a 15 millones de pesos. La convocatoria está hasta el 28 de mayo.

0: Bueno, Minati, no se pueden quejar porque les hemos entregado absolutamente de todo. Escríbanos camellos si le interesa el camello. Si quieres saber en qué sectores tendremos suspensión del servicio de acueducto el día de mañana, escríbanos agua. Ahí al WhatsApp.
1: Ahí ya les estoy compartiendo vía WhatsApp 320-88-88-886, camello y agua.
0: Bueno, no se pueden quejar, les entregamos absolutamente todo lo que usted tiene que saber. Más de 400 millones de dólares recauda hasta el momento la película de Michael Jackson. ¿Eso en arveja cuánto será? Bueno, me cuenta si hace el cálculo en arveja cuánto será. ¿Cuántas arvejas representan más de 400 millones de dólares? Siete de la mañana con 13 minutos. Buen día, como siempre, al que madruga Dios lo ayuda y Bésame le informa y todo lo que tiene que saber lo sabe con Bésame Radio 88.6 FM. Regáleme un segunditín. 55 segundos, dos décimas para regresar con más música. 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

0: Gloria Estefan, si voy a perderte, 7 de la mañana con 32 minutos. Feliz, feliz, feliz, feliz, feliz, feliz, feliz y bendecido día. Ya es el lunes, bésame, 4 de mayo. Comienza este lunes con esa sensación de que todo puede tomar un nuevo rumbo, de que siempre hay una oportunidad para hacerlo mejor y para empezar con otra energía, con toda la actitud positiva, con toda la actitud bésame. Señoras y señores, bienvenidos todos a Pídela Cantando, el karaoke más grande del mundo, aquí en Bésame Radio, el espacio donde la música nos acompaña desde temprano y nos ayuda a ver el día con otros ojos. Hoy es un buen momento para organizar ideas, retomar lo pendiente y abrirle espacio a todo lo que quieres construir en esta nueva semana. No hace falta hacerlo perfecto, solo hace falta empezar, dar el primer paso. A veces lo único que necesitamos es un pequeño impulso, una buena actitud o incluso una canción que nos conecte con lo mejor de nosotros para cambiar el ánimo y tomar fuerzas. Por eso esta mañana quiero acompañarlos con música que los motive, que los haga sentir bien, que les recuerde cada día traer algo nuevo por descubrir. Siempre lo digo, la música nos recuerda momentos, lugares, personas, olores, sabores, tantas cosas. Así que esté donde esté, en la casa, en el trabajo, en el carro, en el bus, en la moto, cante aunque no cante, envíe su nota de voz 320-88-88-88-6. Cante un pedazo corto de la canción. Recuerde finalizar con el Bésame.
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0: Ando al con el loco extraño, 7 de la mañana con 39 minutos, pídela cantando 320-88-88-88-6. Bésame.
1: Hola, buenos días, bendiciones.
0: Buenos días, amén.
1: 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Es importante para mí, bésame.
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0: Carlos Vives con la No Podrás Escapar de Mí. 7:43 a.m. Pídela cantando Bésame.
1: Buenos días, Parodi. Buenos días.
0: Amén.

0: Ángela Carrasco con No Me Puedo Quejar. 7:47 Pídela cantando Bésame.
1: 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Bendiciones para todos.
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0: Juan Fernando Velasco con Chao Lola, 7 de la mañana con 51 minutos. Pídela cantando Bésame.
1: Buenos días, Parodi.
0: Buenos días.
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0: 7 de la mañana con 55 minutos. Continuamos cantándole a la vida. Más oyentes se suben al escenario. Pídela cantando Bésame.
1: Días.
0: Buenos días.
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0: Diana con El Achantado, 8 de la mañana con 4 minutos, lunes, bésame. Iniciamos la semana con la mejor actitud, actitud positiva, actitud bésame. Le cantamos a la vida a través de una nota de voz en el 320-8888-886. Los románticos apasionados enamorados se suben al escenario del karaoke más grande del mundo. Continuamos en Pídela cantando Bésame.
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0: Juanes junto a Nelly Furtado con la fotografía. 8 de la mañana con 9 minutos. Pídela cantando Bésame.
1: Buenos días, Bésame.
0: Buenos días.
1: Complázcame con la canción.
0: Sí.
1: 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Qué peligroso es Bésame.
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1: Miriam Hernández con Peligroso Amor, 8 de la mañana con 13 minutos. Pídela cantando Bésame.
2: Bésame, buenos días.
1: Buenos días.
2: 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Bésame.
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0: 8 de la mañana con 16 minutos, más oyentes cantándole a la vida. Nota de voz 320-88-88-88-6.
1: Buenos días, bésame.
0: Buenos días.
1: 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No lo puedo resistir, mi amada. Un saludo para la señora Alicia desde Barranquilla.
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0: Magneto con mi llamada, 8 de la mañana con 21 minutos. A más oyentes, pídela cantando Bésame.
1: Hola, Bésame. Hola. Buenos días.
0: Buenos días.
1: Quiero que me complazca con esta canción.
0: Sí.
1: 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Bésame.
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0: 8 de la mañana con 23 minutos. Pídela cantando Bésame.
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0: La mañana con 27 minutos, más oyentes, nota de voz 320-88-88-88-6.
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0: 8 de la mañana con 31 minutos en Colombia. 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

0: El grupo Frontera junto a Silvestre Dangona, la canción se titula Imposible. 8:34 Cante aunque no cante. Continuamos en el karaoke más grande del mundo. Pídela cantando Bésame.
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0: Digo con un Break My Heart, me regresa a mí. 8 de la mañana con 43 minutos, pídela cantando Bésame.
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0: Milo Sesto, cuando en piel de ángel, 8 de la mañana con 47 minutos. Una pídela cantando, bésame.
1: Hola, Parodi, buenos días.
0: Buenos días.
1: Regálame esa que dice.
0: ¿Cómo dice?
1: Eres el amor más bonito que tengo para Axel y para Kiki. Bésame.
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0: De la mañana con 52 minutos, tienes gripa. 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Más oyentes, pídela cantando, bésame.
1: Hola, Parodi, buenos días.
0: Buenos días.
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3: Espero que cuando escuches esta canción te acuerdes de quien te seguirá amando. Y muchas gracias por los regalos.

0: Juan Gabriel con el Lágrimas y Lluvia. 8 de la mañana con 55 minutos. Pídela cantando Bésame.
1: Muy buenos días, Parodi.
0: Buenos días.
1: Frank 484 Sousa.
0: Eso.
1: 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Amigo mío, nuevamente convencido. Saludando de la peluquería Frente de la Nevada, el propio Juan de San

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0: Jorge Medina, Calibre 50 con Te Amo. 9 de la mañana con 7 minutos, pídela cantando, canta aunque no cante, el karaoke más grande del mundo continúa al aire.
1: Usted va.
0: Recuerde subirse al escenario, es muy, pero muy, pero muy, pero muy fácil. Envía una nota de voz, así es, nota de voz, en la cual canta un pedacito corto de la canción a través de nuestro 320-88-88-88-6. Recuerde finalizar con el bésame.
1: ¿Dónde vayas?
0: Tres oyentes se suben al escenario. Buenos días, buenos días.
2: Hola, un saludo muy especial desde Baranoa Atlántico.
0: Eso.
2: Le faltan horas al día para seguirnos queriendo. Bésame.
0: Muy bien, más oyentes, pídela cantando. Bésame.
3: Muy buenos días.
0: Buenos días.
3: Para que me complazcan con el disco de Ángel, de Paloma San Basilio. Juntos, un día entre dos, parece mucho más que un día. Juntos, café para dos, fumando un cigarrillo a media. El mundo entre dos, siguiendo los problemas, adiós, bésame.
0: Muy bien, pídela cantando, bésame.
4: Buenos días, bendiciones.
0: Amén.
4: 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Un saludo para mi pana Morocho, que está estucando, el estucador de moda.
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0: Paloma San Basilio, cuando juntos a 9 de la mañana con 20 minutos. Pídela cantando, bésame.
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0: Muy bien, pídela cantando, bésame.

0: Perfecto, claro que yes, más oyentes, pídela cantando, bésame.
1: Buenos días.
0: Buenos días.
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0: Alex Ubago con Aunque no te pueda ver, 9:32 a.m. Tienes gripa, tranquilo, con Dolofen gripa, la gripa se va y sigue lo bueno.
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0: Morat con Tu Cárcel, 9:36 a.m. Más oyentes, pídela cantando, Bésame.
1: Muy buenos días.
0: Buenos días.
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0: Muy bien, más oyentes, buenos días.
2: ¿Por qué será que los amores prohibidos son más intensos que los permitidos? ¿Por qué será? ¿Por qué será? Bésame.
0: Perfecto, pídela cantando, Bésame.
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1: José Luis Perales con ¿Y cómo es él? A 9 de la mañana con 48 minutos. Más oyentes, pídela cantando. Bésame.
2: Bueno, regálame la canción.
1: Sí.
2: 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Bésame. Gracias,
1: muy bien. Con gusto, claro que sí. Más oyentes, buenos días.
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0: mi amor.
1: Hola.
0: ¿Cómo estuvo esa clase de hoy?
1: Bastante bien. ¿Llevas mucho tiempo esperándome?
0: Un poco, pero te quiero mucho, mi amor.
1: Sí, pero por favor, apúrate que pueden vernos.
0: Bueno, pero ¿hasta cuándo vamos a seguir ocultando lo nuestro? Es que no te das cuenta.

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0: Andrés Cepeda junto a Luis Fonsi. La canción se titula Imagínate. 10 de la mañana con 2 minutos. Continuamos cantándole a la vida. Cante aunque no cante en el karaoke más grande del mundo. Seguimos en Pídela cantando Bésame.
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0: Muy bien, pídela cantando Bésame.
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0: Muy bien, excelente. Qué belleza por acá, más oyentes. Buenos días, buenos días.
3: 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Eso dicen los expertos. Nadie quiere en estos días y vivir como si no tuviera sentimientos. 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

0: Juan Fernando Velasco con Hoy que no estás. 10 de la mañana con 15 minutos. Más oyentes, pídela cantando Bésame.
1: 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Bésame.
0: Muy bien. Gracias, Brody. Con gusto, claro que sí. Más oyentes, buenos días.

0: Perfecto, claro que yes, más oyentes, pídela cantando, bésame.
1: Hola, Parodi, buenos días.
0: Buenos días.
1: Bendiciones.
0: Amén.
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0: Romeo Santos junto a Prince Royce, la canción se titula Dardos. 10 de la mañana con 33 minutos. Más oyentes, pídela cantando Bésame.
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0: Muy bien, pídela cantando Bésame.
2: Buenos días.
0: Buenos días.
2: Lo

0: Para mi carita feliz, de su
1: Sí.
0: carita feliz,
1: Muy bien,
0: bésame.
1: excelente. Más oyentes, buenos días.
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0: Muy bien, más
1: Bésame.
0: oyentes, buenos
1: Muy
0: días.
1: buenos días a toda
0: Hola.
1: mi familia, bésame.
0: Eso.
1: 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Bésame.
0: Perfecto, Upidela cantando,
2: Muy
0: bésame.
2: buenos días, Parodio, Dios
0: Buenos
2: te bendiga.
0: días, amén.
2: Quiero que me complazca con esta canción que dice
0: Sí.
2: 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Juntos nos vamos a un sueño lejano. Bésame.
0: Muy bien, esto es Pídela cantando en...

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0: Carlos Rivera junto a Alejandro Fernández. La canción se titula Sin Despedida.
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0: 11 de la mañana con 4 minutos. Continuamos cantándole a la vida. Canta aunque no cante en el karaoke más grande del mundo. Recuerde subirse al escenario. Eso es muy, pero muy, pero muy, pero muy fácil. Envía una nota de voz.
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0: Al 320-88-88-88-6. Canta un pedacito corto de la canción. Recuerde finalizar con el bésame.
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0: Muy bien, por acá. Buenos días. Buenos días.
3: Buenos días.

0: más.
1: 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Bésame.
0: Muy bien, por acá, buenos días, pídela cantando Bésame.
2: Hola, buenos días, bendiciones.
0: Amén.
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0: Muy
1: Bésame.
0: bien, excelente, más oyentes. Buenos días, buenos días.
2: Hola, bésame, colaborame
0: Hola.
2: con la canción que dice
0: Sí.
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0: Camilo Blanes, Camilo VI con Quieres ser mi amante. La música no se detiene, la información tampoco, en Bésame Radio 88.6 FM. Como siempre, las cosas que usted tiene que saber. Debe saber que un sismo de magnitud 6 sacude el centro y el sur de México. Un sismo de 6 grados en la escala de Richter se registró este lunes en México a las 9 de la mañana, 19 minutos hora local, sin que hasta el momento se reporten víctimas, según está informando el Servicio Sismológico Nacional. El sismo tuvo como epicentro a 14 kilómetros del noroeste de Pinotepa Nacional, en el estado de Oaxaca, en el sur de México, y no ha registrado por el momento daños materiales o pérdidas humanas. Abro comillas, me informa la coordinadora de Protección Civil que hasta el momento no se reportan daños ni víctimas por el sismo. Cierro comillas, señaló en redes sociales la presidenta de México, Claudia Sheinbaum. En tanto, el Gabinete de Seguridad señaló que a partir de este evento se mantienen en constante comunicación con las unidades estatales y municipales de Protección Civil para realizar una evaluación preliminar de la zona. El sismo ocurre apenas unos días antes de que se realice un simulacro nacional, el cual se llevará a cabo el próximo 6 de mayo, con el objetivo de fomentar la cultura de prevención y evaluar la capacidad de respuesta de la población, por lo que se activará la alerta sísmica en altavoces, celulares, radio y televisión, simulando un sismo de magnitud 8,2. 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Es el turno de Edé Muñoz con Ni Yo de Antes.
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0: La Gloria Eres Tú con Luis Miguel. Luna con Ana Gabriel. Te Extraño, Te Olvido y Te Amo con Ricky Martin.

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Te extraño, te olvido y te amo con Ricky Martin. Debe saber que, bueno, más temprano el señor presidente de la República, el señor ministro del Interior, Armando Benedetti, ha indicado que van a comenzar a meterle mano al Aeropuerto Internacional Ernesto Cortizos. Lo ha dicho muy temprano el señor ministro del Interior, Armando Benedetti, y ha contado también que hará presencia en el territorio el señor presidente de la República, Gustavo Petro, para hablar del aeropuerto. Hoy se habla entonces de lo que sería el cambio que va a sufrir y lo ha denominado mega reconstrucción, es lo que ha dicho. Armando Benedetti anunció mega reconstrucción del aeropuerto Ernesto Cortizos. Estaremos atentos a ver cómo va a ser esa reestructuración. Lo cierto es que el señor ministro del Interior, Armando Benedetti, ha escrito: por instrucciones del presidente Gustavo Petro, con Luis Echimenti, director de la Aerocivil, nos pondremos al frente de la mega reconstrucción del aeropuerto Ernesto Cortizos. El presidente las próximas semanas irá a Barranquilla a hacer los anuncios de la estructuración financiera y los detalles de cómo se adelantarán estas obras. Por supuesto, estamos todos atentos para saber cómo quedará entonces el Aeropuerto Internacional Ernesto Cortizos. Pero de momento lo que tenemos es el mensaje publicado por el señor presidente de la República, por el señor ministro del Interior, Armando Benedetti, a las 6 de la mañana, 7 minutos. Exactamente, hizo el anuncio. Así que estaremos muy atentos a cómo quedará, a cómo lucirá el Aeropuerto Internacional Ernesto Cortizos. Por otro lado, al menos 2 muertos en un atropello en el centro de la ciudad alemana de Leipzig. Al menos 2 personas han muerto y varias más han resultado heridas al ser arrolladas por un automóvil en la ciudad alemana de Leipzig, en el este del país, según confirmó el alcalde Burkhard Jung. Lamentablemente hay 2 muertos, afirmó, al tiempo que tranquilizó a los ciudadanos al explicar que el supuesto autor del atropello ha sido detenido. No conocemos exactamente la motivación, no sabemos quién es el perpetrador, afirmó, aunque según informaciones de la cadena NTV, el supuesto conductor se comportó de forma llamativa tras ser detenido, lo que podría apuntar a un trastorno psiquiátrico. 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Es el turno de Cristina Aguilera con Por Siempre Tú. Luego de esto, los chicos de Rake con Creo en Ti. Una pausa y continuamos con más de Bésame al Mediodía.

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1: 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Avianca ampliará vuelos a Estados Unidos con nuevas frecuencias desde Bogotá, Medellín y Barranquilla. Avianca anunció un plan para ampliar su operación entre Colombia y Estados Unidos con el objetivo de fortalecer su red internacional mediante el aumento de frecuencias y la consolidación de rutas estratégicas. La iniciativa contempla ajustes en tres conexiones clave y se encuentra sujeta a la aprobación de las autoridades competentes. Actualmente la aerolínea opera más de 400 vuelos semanales hacia 14 destinos de Estados Unidos, un mercado en el que durante el 2025 movilizó a más de 4,9 millones de pasajeros. Con base en ese comportamiento, la compañía plantea un incremento en su oferta enfocado en rutas con alta demanda y en la expansión de su conectividad en el continente. Más frecuencias en rutas estratégicas. El plan de expansión incluye cambios en tres rutas que conectan ciudades colombianas con destinos en Estados Unidos. En el caso de la ruta Bogotá-Fort Lauderdale, la aerolínea proyecta sumar una frecuencia diaria adicional, lo que permitiría operar dos vuelos al día en ese trayecto. Para la conexión entre Barranquilla y Miami, la propuesta consiste en pasar de tres frecuencias semanales a una operación diaria, con vuelos todos los días. Esta modificación implicaría un aumento en la disponibilidad de sillas y una mayor regularidad en la conexión entre ambas ciudades. En cuanto a Medellín-Orlando, la aerolínea busca fortalecer la ruta con una operación permanente con una frecuencia diaria, lo que consolidaría una conexión continua entre ambas ciudades, que actualmente no opera de forma sostenida durante todo el año. Así pues, según esta información socializada por el diario El Tiempo, Barranquilla tendría operación diaria de aprobarse la propuesta en conexión Barranquilla-Miami, algo que seguramente será muy bien recibido por muchos de nuestros oyentes. Bésame. 12 del mediodía, 3 minutos con 56 segundos. 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
3: Son las 12 del mediodía con 4 minutos. Es el turno de Shakira.
2: ¿Hacia dónde me lleva?
3: Con BL, algo tú. Llega también Alberto Plaza con Ahora. A mi manera con Vicente Fernández. Amada amante con Roberto Carlos. Y tan enamorados con Ricardo Montaner. 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

0: Hermosísima la canción. 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
0: 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Estados Unidos facilita el tránsito de dos de sus buques mercantes por el estrecho de Hormuz. Con información de la agencia EFE desde Washington, el Comando Central de Estados Unidos informó este lunes que ha facilitado el paso de dos buques mercantes con bandera estadounidense por el estrecho de Hormuz, como un primer paso en la operación anunciada por el presidente Donald Trump para permitir el tránsito de navíos atrapados por el bloqueo iraní. El anuncio tiene lugar poco después de que las Fuerzas Armadas del país norteamericano desmintieran el ataque de una de sus embarcaciones al intentar atravesar la estratégica vía de crudo y mercancías, cuyo tráfico fue interrumpido por Irán en represalia por la guerra lanzada por Estados Unidos e Israel. Aquí hay versiones contradictorias sobre esto, porque el ejército iraní asegura que lanzó disparos de aviso a buques de Estados Unidos en Hormuz y este lo niega. Con información de la agencia EFE desde Teherán, el ejército iraní aseguró este lunes que lanzó disparos de aviso con misiles contra destructores de Estados Unidos que trabajan muy de cerca en el estrecho de Hormuz, un extremo que ha sido desmentido por el Comando Central de las Fuerzas Armadas estadounidenses. Destructores estadounidenses trataban de acercarse al estrecho de Hormuz en el mar de Omán y fueron advertidos en varias ocasiones por radio del riesgo de violar el alto al fuego reinante entre los dos rivales, informó el ejército iraní a través de un comunicado. Según la versión de Teherán, los buques estadounidenses ignoraron los repetidos avisos iraníes, por lo que abrieron fuego a modo de advertencia. Tras ignorar la advertencia inicial, los destructores estadounidenses sionistas fueron nuevamente advertidos por la Armada del Ejército con disparos de advertencia con misiles de crucero, cohetes y drones de combate en las inmediaciones de las embarcaciones enemigas agresoras, indicaron los militares iraníes. El anuncio del ejército iraní se produce después de que medios del país persa informaran esta mañana del ataque contra buques estadounidenses, lo que ha negado el Comando Central de las Fuerzas Armadas de Estados Unidos. Dimes y diretes. En realidad no se tiene claridad sobre lo que ha ocurrido allí, si efectivamente Irán lanzó disparos de advertencia, si Estados Unidos pudo atravesar sus naves, las motonaves que pretendía escoltar a través del estrecho de Hormuz, no se sabe si lo lograron. Mucha confusión en esta información que está siendo generada y que está circulando a través de diversos medios. 12 del mediodía con 27 minutos, la música no se detiene, la información tampoco, en BSM Radio 88.6 FM, y hoy se habla de Cristian Borja, se habla del jugador de la selección Colombia. Sería una baja, según se está indicando, el futbolista colombiano, que sería una baja. Entonces, titula Pulso, duro golpe para la selección Colombia, defensa se lesionó rodilla y peligra su cupo en el Mundial. Titula el diario AS de México. Entre otras cosas, América se despide de Cristian Borja. El cuadro azul crema dio a conocer el parte médico del lateral tras lesionarse en el juego ante Pumas. Sobre esto dice el medio, este domingo después del partido que enfrentó a las Águilas de América y a las Pumas de la UNAM, el cuadro azul crema dio a conocer la gravedad de la lesión de Cristian Borja, quien abandonó el partido después de un duro golpe. En la jugada del segundo gol del cuadro universitario, Cristian Borja sufrió un duro choque con Uriel Antuna, mismo en donde el colombiano sufrió una lesión en la rodilla derecha. De acuerdo con el parte médico del Club América, Cristian sufrió una lesión de ligamento colateral de la rodilla derecha, asegurando que el tiempo de recuperación será de acuerdo a la evolución del futbolista. Confirmada la gravedad de la lesión, todo apunta a que Cristian Borja se perderá al menos lo que resta de la liguilla y posiblemente la Copa del Mundo con su selección. Son varios los medios. Titula el diario El Tiempo, alarma en la selección Colombia con miras al Mundial de 2026. Néstor Lorenzo, preocupado por la lesión de ligamento de un jugador fijo. El cuerpo médico del equipo está en permanente contacto con el futbolista. 12 del mediodía con 28 minutos y 53 segundos. 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Es el turno de Juan Fernando Velasco con el Chao Lola. Aléjate de mí con Camila, dos enamorados con Laura Pausini. Secretos con Alejandro Lerner y Que canten los niños con José Luis Perales.

Que canten los niños, dice José Luis Perales. La música no se detiene, la información tampoco. Hoy se habla del antivirus. Cabo Verde deniega la entrada a puerto del crucero con un posible brote de antivirus en el que ya ha habido 3 muertos. Las autoridades de Cabo Verde anunciaron este lunes que para proteger la seguridad pública nacional han denegado la entrada en el puerto de su capital, Praia, al crucero en el que se ha detectado un posible brote de antivirus, que es un primo lejano del ébola y que llegó a las aguas de este pequeño país de África Occidental desde Argentina. Tras una evaluación técnica y epidemiológica, las autoridades sanitarias nacionales decidieron no autorizar el atraque del buque en el puerto de Praia, en aplicación del principio de precaución y de conformidad con el Reglamento Sanitario Internacional, con el fin de proteger la salud pública nacional, informó el Ministerio Caboverdiano de Salud en un comunicado. Se habla de al menos 6 afectados. La Organización Mundial de la Salud, OMS, confirmó este domingo en un comunicado que al menos 6 personas se vieron afectadas por el posible brote de antivirus, 3 muertos y 3 enfermos, detectado en el buque turístico MV Ondius y que zarpó desde Argentina el pasado 20 de marzo. Entre los 6 afectados figura una pareja neerlandesa fallecida y un ciudadano británico en cuidados intensivos en Johannesburgo, según han confirmado este lunes las autoridades de Sudáfrica, país donde se encuentra también el cadáver de la 3ª víctima mortal. En un comunicado remitido a EFE este lunes, el Departamento de Salud sudafricano indicó que mientras el barco navegaba frente a las costas sudafricanas, algunos de los pasajeros sufrieron graves complicaciones de salud derivadas de lo que en un principio se consideraron infecciones respiratorias agudas graves. A saber, el antivirus tiene sintomatología como la de una gripe: fiebre, dolores musculares intensos, fatiga, cefalea. Al principio, digamos que se puede confundir con una gripa, pero evoluciona rápidamente a una insuficiencia respiratoria grave. El antivirus son estas las circunstancias que están siendo evaluadas por parte de las autoridades sanitarias y la Organización Mundial de la Salud. Luego de conocerse de estos casos en un crucero que partió desde Argentina, un posible brote de antivirus que es transmitido por roedores. Son las 12 del mediodía con 52 minutos. La música no se detiene, la información tampoco. Es el turno de Juliana con El Achantado. Luego de esto nos vamos a una pequeña pausa, unos mensajes importantes y al regreso, ¿cómo decirte de Compañía Ilimitada? De repente con Soraya, momentos con Noel Chacriz, una canción que te enamore con Servando y Florentino, y Mi Dios y Mi Cruz con Donato y Estefano.

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Dale y avisa a vivir una experiencia distinta en la Copa Mundial. 1300 horas en punto, 1 de la tarde en punto. Es el turno de Compañía Ilimitada, ¿cómo decirte? De repente con Soraya, momentos con Noel Chacris, una canción que te enamora con Servando y Florentino y mi Dios y mi Cruz con Donato y Estefano.

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2: 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Condenado a 43 años de prisión, responsable de homicidio de periodista en Sucre. En atención a las pruebas presentadas en juicio oral por la Fiscalía General de la Nación, un juez penal de conocimiento condenó a Lendy Wint Yesid Díaz Mercado de 43 años y 6 meses de prisión a 43 años y 6 meses de prisión por el crimen del periodista Mardonio de Jesús Mendoza, perpetrado el 24 de enero de 2024 en San Pedro, Sucre. La labor investigativa orientada por un fiscal de la Unidad Especial de Investigación permitió conocer que el hoy sentenciado, en compañía de otra persona, ingresó armado al inmueble en el que funcionaba la emisora de propiedad de la víctima, ubicó al comunicador y, aprovechando que estaba de espaldas, le propinó varios disparos. Posteriormente huyó del lugar. Videos de cámaras de seguridad y otras evidencias recopiladas dan cuenta de los movimientos del agresor y su cómplice antes del asesinato, mientras vigilaban al periodista y definían el momento exacto para ejecutar el ataque. Asimismo, permitieron identificar la ruta de escape. En ese sentido, Díaz Mercado fue sentenciado por los delitos de homicidio agravado y fabricación, tráfico, porte o tenencia de armas de fuego, accesorios, partes o municiones. Esta decisión es de primera instancia y en su contra proceden los recursos de ley. Así reza este documento, que es el Boletín 59-134 de la Fiscalía General de la Nación. 13:22, la música no se detiene, la información tampoco. Debes saber que la Guardia Revolucionaria iraní publica un mapa de las zonas de Hormuz bajo su control. Con información de la agencia EFE desde Teherán, la Guardia Revolucionaria iraní publicó este lunes un nuevo mapa en el que muestra las áreas que controla la República Islámica del Estrecho de Hormuz, bloqueado por Teherán desde el comienzo de la guerra con Estados Unidos, que anunció ayer una operación para liberar a las embarcaciones atrapadas en la zona. El mapa muestra una línea que une el monte Mubarak en territorio iraní con la ciudad de Fujairah en Emiratos Árabes Unidos. Al este del estrecho, mientras que al oeste del paso estaría bajo control persa la región que va desde la isla iraní de Qesem hasta la ciudad emiratí de al-Quwain. El mapa publicado por la agencia Tasnim, vinculada a la Guardia Revolucionaria iraní, se ha hecho público en medio de las nuevas tensiones entre Irán y Estados Unidos por el control del estratégico estrecho de Hormuz, por el que transita el 20% del petróleo mundial. 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Un avión se estrelló contra edificio residencial en Belo Horizonte, en Brasil, y hay al menos 2 muertos. Una grave emergencia se registró este lunes 4 de mayo en la zona noreste de Belo Horizonte, capital del estado de Minas Gerais, en Brasil, cuando una avioneta monomotor colisionó contra una edificación residencial y terminó estrellándose en el sector de estacionamiento. Según la información difundida por el medio G1, el accidente tuvo lugar en la calle Ilacir Pereira Lima, específicamente en el barrio Silveira, una zona que se encuentra ubicada de forma paralela a la avenida Cristiano Machado, reconocida por ser una de las arterias viales más transitadas y principales de esta ciudad brasileña. La aeronave involucrada en el suceso habría despegado desde el aeropuerto de Pampulha, situado también en la capital de Minas Gerais, a las 12:16 del mediodía. Pocos minutos después del despegue, se produjo el impacto que generó pánico entre los habitantes del sector. De acuerdo con los reportes oficiales del Cuerpo de Bomberos de la zona, el balance preliminar de la tragedia confirma el fallecimiento de 2 personas que se encontraban a bordo del aparato, el piloto y un pasajero. Algunas imágenes circulan ya a través de las redes sociales. 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Es el turno del grupo Frontera. Silvestre Dangond con Imposible. Jamás te dejaré con Rocío Dúrcal. Peligro de amor con Chayanne. Los caminos de la vida con Vicentico. Y Ser o parecer con RBD.

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Más de 360.000 fragmentos arqueológicos y restos de un individuo que datarían de la época precolombina han sido hallados en obras del aeropuerto de Tulum. Con información de la Aero Civil y el Ministerio de Transporte, en el marco del desarrollo de las obras de ampliación de la pista del aeropuerto Golfo de Morrosquillo en el municipio de Tulum, Sucre, la Aeronáutica Civil de Colombia, o la Aero Civil, en cumplimiento de la normativa que protege el patrimonio arqueológico de la nación, viene desarrollando ante el Instituto Colombiano de Antropología e Historia un programa de arqueología preventiva, el cual se encuentra en fase de implementación del plan de manejo arqueológico. Como resultado del avance de las actividades arqueológicas, a la fecha se han recuperado más de 360.000 fragmentos cerámicos. Este avance se deriva de la ejecución de 17 cortes estratégicos en o estratigráficos, en los cuales se han identificado evidencias materiales asociadas a comunidades que habrían habitado la región antes de la llegada de la colonia española. Además de los materiales cerámicos, también se han recuperado con menor frecuencia objetos elaborados en rocas, restos óseos de fauna y restos malacológicos. Estas evidencias permiten en fase de laboratorio establecer aspectos relacionados con la alimentación, formas de vida, organización social y prácticas culturales de las poblaciones antiguas que habitaron el Golfo de Morrosquillo. Asimismo, durante las labores de excavación fue identificado y recuperado un individuo en buen estado de conservación a una profundidad de 120 a 130 centímetros, cuyo contexto de hallazgo corresponde a sedimentos de arenas finas con presencia de algunos fragmentos cerámicos y acompañado de una alta humedad en el suelo, influenciada por el nivel freático de la zona. Debido a estas condiciones del terreno, no fue posible identificar con claridad la forma de la estructura funeraria. Adicionalmente, se considera que la inestabilidad de las arenas generó posiblemente una traslocación de los restos óseos, alterando de esta forma la posición original del individuo. No obstante, el adecuado estado de conservación del individuo permite proyectar la realización de análisis bioarqueológicos orientados a la determinación de variables como sexo, edad y estatura. De igual manera, se prevé la ejecución de estudios especializados que contribuyan a establecer su cronología y aspectos relacionados con su dieta y condiciones de vida. Es importante mencionar que la totalidad de los materiales arqueológicos se vienen recolectando bajo estrictos protocolos técnicos y metodológicos, lo anterior mediante el acompañamiento permanente de un equipo de profesionales conformado por 15 arqueólogos y el apoyo operativo de 127 trabajadores, quienes lideran las cuadrillas de trabajo en las distintas zonas de excavación localizadas sobre las áreas donde se vienen construyendo las obras de ampliación del aeropuerto. Finalmente, una vez recuperados los materiales durante las actividades de excavación, son trasladados a las instalaciones del laboratorio, donde se adelantan procesos técnicos de estabilización, inventario, limpieza, rotulación y clasificación. A partir de estas etapas se proyecta realizar el análisis de las características formales y tecnológicas de los materiales, permitiendo la identificación de tipologías, decoraciones y atributos diagnósticos que contribuyen a establecer dataciones relativas y asociaciones culturales, permitiendo describir así cómo pudo haber sido la ocupación del sitio. Es el documento que está revelando el Ministerio de Transporte, la Aero Civil, de los hallazgos en el Golfo de Morrosquillo. Durante estas obras se ha encontrado este material arqueológico. 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Te amo. Josie Quen. Jorge Medina y Calibre 50 con Te amo. Vuelve a mí con Magnate y Valentino. Muñecos de papel. Con la agrupación del mismo nombre. Muñecos de papel, que fue creada para una telenovela. Luego de esto nos vamos a una pequeña pausa y ya regresamos con más de Bésame al Mediodía. Manténgase al día.

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13: Los chicos de Morate con Tu Cárcel. 2:00 p.m. Enseguida Minati me le cuenta a la audiencia sobre los programas sociales del Estado. Así que muy atentos con los programas sociales del Estado. Hay anuncios.

0: 2:04, la información no se detiene y la música tampoco aquí en Bésame Radio 88.6. Gracias a todos los que siguen con nosotros conectados en los 88.6 FM, a quienes ya me están aquí preguntando, Nati, ¿qué pasa con el pago de Colombia Mayor para el día de hoy? Les recuerdo a mis Bésame oyentes que el día de hoy es el último día en que se está pagando Colombia Mayor. Recuerden que desde el 29 de abril hasta hoy 4 de mayo van todos los dígitos de la cédula para que lo tengan muy presente. Hasta hoy, último día de Colombia Mayor, pago a todos los dígitos de la cédula. Además de esto, también ya en nuestro Instagram también tienen @besamequilla. Tienen también ya el cronograma de pico y cédula para renta ciudadana. Se está pagando ya el ciclo 2. El día de hoy se está pagando al dígito número 1, las cédulas terminadas en 1 para renta ciudadana. Si ustedes de pronto en este momento no me comprendieron bien o necesitan esta información a la mano, no hay problema. Me escriben al WhatsApp de Bésame 320-88-88-88-6 y les comparto cronograma de Colombia Mayor y cronograma también de renta ciudadana. 2:05, la música no se detiene. Llega Julio Iglesias con su canción Spanish Girl, a animarnos este lunes. También llega Joan Sebastián con Tatuajes y Thalía con Estoy Enamorado. 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
1: Dos de la tarde con 21 minutos. Gracias por la audiencia a esta hora con los 88.6 FM. También un saludo y un abrazo cálido a los que nos escuchan a través de www.besame.fm. En más noticias, hasta ahora Barranquilla en Brasil, una apuesta por comercio, conectividad aérea e inversión. La alcaldía cumplió una agenda significativa para fortalecer la presencia de nuestra ciudad Barranquilla en uno de los mercados más estratégicos de América Latina. La alcaldía de Barranquilla, en alianza con ProColombia y su campaña El País de la Belleza, dio un paso más en su estrategia de proyección internacional y atracción de inversiones al llegar a Brasil como parte de una agenda institucional y comercial. Esa visita se desarrolló en el marco del concierto histórico de Shakira en Río de Janeiro. Tuvo un propósito claro: fortalecer la presencia de Barranquilla en uno de los mercados más estratégicos de América Latina. El alcalde de Barranquilla mencionó que esta presencia internacional ratifica el momento que vive la ciudad. Nos sentimos muy orgullosos. Hoy Barranquilla le habla al mundo desde el país más grande de Sudamérica, mostrando lo que somos. Pero además vinimos a abrir puertas, nuevas empresas, inversiones y nuevas oportunidades de empleo. La gerente de ciudad también, Ana María Aljure, destacó que estaba en Brasil abriendo puertas a mostrar también a Barranquilla ante el mundo y haciendo nuevas conexiones y alianzas de conveniencia para nuestra ciudad de Barranquilla. 2 de la tarde con 23 minutos. La música continúa aquí en Bésame Radio 88.6 y yo también aquí por el WhatsApp de Bésame les sigo compartiendo el cronograma de renta ciudadana que hoy se paga el dígito número 1. También les estoy compartiendo en qué barrio se va el agua el día de mañana, aquí a través del WhatsApp 320-88-88-88-6. Tiene a la mano esta información de valor. Si no, ingrese a nuestro Instagram, @besamequilla. Llega Franco De Vita con Cómo Decirte No, seguido de Selena con Fotos y Recuerdos. Nicolás Divari, El Corazón es un Gitano. Y nos visita también Alejandra Guzmán con Eternamente Bella. 2 de la tarde con 23, tú escuchas Bésame.

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0: Oiga, ya son las 2:33. Qué rico poderlos acompañar. Qué rico poderles decir feliz tarde, feliz. Bésame. Carito Ferrer acabó de llegar y acaba de decirles buenas tardes. Espero que estén teniendo un super día como el sol, así brillante. Iluminado, feliz, contento. Bienvenidos a las tardes más saludables de Bésame Radio. Venido a las tardes de Bésame.
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0: Gracias, Guillermo. Así que a partir de este momento quiero saludarte, quiero saber dónde estás, quiero saber desde dónde escuchas la emisora Bésame Radio, desde dónde tienen sintonizados los 88.6 FM. Quiero saludarte a ti, que escuchas, que disfrutas, que cantas y que por supuesto suspiras con todas estas canciones apasionadas y románticas que tienen una historia, y una historia tiene el nombre de una persona. Y por supuesto, yo vengo a acompañarte y a que tú cantes con nosotros las canciones románticas de Bésame. Andrés Cepeda se llama Imagínate, Bésame.

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1: Bueno, voy a saludar el que me acaba de escribir, el que me escribió en estos minuticos. A ver, ¿quién más está por aquí? Vamos a saludarlos. 320-88-88-88. Sé que estás ahí, sé que escuchas Bésame, sé que te disfrutas, de que cantas, de que lo haces con el alma y con el corazón. Rich, todas estas canciones apasionadas y románticas.
2: Esta canción nace.
1: Hey, Sin Carito, esperándote con buena música para activarnos con la mejor emisora, la gente de Lula. Un besote y un abrazo. Oiga, lo que siento por ti es ternura y pasión. Tú me haces yo sentir. Vamos a ver quién más está. ¿Quién está y no me quiere saludar? O sea, mi programa son las tardes saludables de Bésame. Pero yo qué hago si usted no me saluda. Es que de verdad. Por eso es que yo ando con apuro dolor. Porque y entonces, ¿cómo le llamo? Me dicen, hola Carito, por favor compláceme con palabras del alma. Y su nombre, quiero saludarte. Yuli Pérez Mendoza, un besote y un abrazo. Gina, gracias por escuchar Bésame. Yamile Cepeda está en sintonía de los 88.6 FM. Las 6:57 de Colitoral, el pelado Jainer Ruiz. ¿Qué más está por aquí? ¿Qué más dice? Hola, Bésame. Recuerden 320-88-88-88-6.

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7: ¿Cómo suena ese coro? No lo escuché, por favor.
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7: Gracias. Sigo saludándolos desde Santa Marta con mucho calor. Y tu nombre y mi amor para saludarte. Te envío un saludo y un besote y a esta hora desde Santa Marta escuchando la buena música. Felicidad Guzmán y Dani Vides desde el Carmen de Malambo, un besote.
8: No sé.
7: Mañana se va al agua. No se preocupen, ya le dice. Esa información, ¿sabe dónde la vi? Si usted tiene Instagram, se puede ir a nuestra página oficial de Bésame Quilla en Instagram. Y de hecho, ahí están todos los... ¡Ay, Dios mío! Todos los barrios que se va al agua de 9 de la mañana a 4 de la tarde. Señores, vayan, mírelos. Porque se va a ir. Ana, un besote y un abrazo para ti. Dios te bendiga.

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1: Ok, ya son las 3:17 minutos. Voy a saludarlos. ¿Quién está en sintonía? Me dicen por acá desde los Andes, Celia Castro Molina. Un besote y un abrazo para ella. Hola, los amo. Me alegran con sus canciones. Diana desde Santa Marta. Uy, hoy estoy bien en Santa Marta. Desde el esfuerzo de Soledad de Rocío Vergara. Un besote y un abrazo para Rocío. Hola, Carito. Un besote. Les traigo algo de Carlos Rivera. Se llama Sin Despedida. Veo a Julieta Venegas. Veo a Kalimba. Aso para contrariar. Son las 3:18 minutos. 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
1: Ayer Jesús afinó mi guitarra y agudizó mis sentidos. 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Porque hablar y escribir sobre Jesús es redundar. 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Decir que a Jesús le gusta que actuemos, no que hablemos. Decir que Jesús es más que 5 letras formando un nombre. Decir que Jesús es verbo, no sustantivo.

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1: Una sonrisa en los labios, porque fueron verbo y no
2: sustantivo. Bueno, voy a decir dónde se va el agua porque sé que es muy importante para usted, sé que es muy importante para todos, porque usted se imagina mañana que se levante y no encuentre el agua. Y entonces, ¿cómo vamos a ir a trabajar? Entonces después diga, ay jefe, entonces nos toca bañarnos

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1: Bueno, quiero decirles que se va a ir el agua de 9 de la mañana a 4 de la tarde. Escuche, San Isidro, Santo Domingo, Nueva Granada, Olaya, Loma Fresca, Los Pinos, Ciudadela de Salud, San Felipe, Los Andes, Valle, Pumarejo, Buena Esperanza, Villate, La Ceiba, La Sierra, La Victoria, Los Continentes, El Alboraya, Carlos Meisel, Nueva Colombia, Nueva Colombia, Cuchivillate y Lipacha. Yo nací para ti. De 9 de la mañana a 1 de la tarde se va a ir la luz en Betania, Delicias, escuche muy bien, Ciudad Jardín, El Golf, San Vicente, Río Mar, Santa Mónica, Altos de Río Mar, Altos del Limón, Castellana, Andalucía, El Limón Show, así dice, El Limón Show o Limoncito, Villa del Este, Country Club, Villa, Urba Playa, Villanorte, El Poblado, El Tabor, Nogales, La Cumbre, La Campiña, Los Alpes, Nuevo Horizonte, Campo Alegre, Las Estrellas, Ciudad Mallorquín, San José, Alfonso López, San Roque, Chiquinquirá, América por venir, Prado, Tres Ave Marías, El Castillo, San Salvador, Villa Country, Prado, Paraíso, Norte, Tres Ave Marías, el Castillo, sí, San Marino, La Floresta, Villa Carolina, Batallón, Colombia y Prado, otro sector. Así que ya sabe que mañana se le va a ir el agüita.

0: Oiga, me dicen por acá, Carito, si usted no escuchó esta información del agua, después le toca bañarse al estilo. Con Totuma. En Carrizal está. Sí, quiero, sí, Carrizal no se va al agua. Quiero pensar. Se va en el norte. Reportando sintonía, el negocio, el barrio El Reposo, barrio abajo. Un beso y un abrazo. Carito, te saluda desde el esfuerzo Soledad Rocío, desde el Pinar del Río, Yurley. Un beso y un abrazo para ti. 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
0: Ok. Son dardos. Así. ¡Pum! De Romeo Santos. Son las 3:54. 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
1: Me dicen hola, reportando la sintonía desde la ciudad de la Metropolitana. Un besote y un abrazo, Elvis, para ti. Carito, soy Kelly, para desearle un feliz cumpleaños a mi madre, el Pi. Espere, por favor, espere. Me dicen, quiero desearle un feliz cumpleaños a mi madre Elpidia, decirle que la amo con toda mi alma, quiero dedicarle, te lo pido por favor, de Juan Gabriel. Besote, señora Elpidia, que Dios la bendiga y que Dios la cuide muchísimo. Me dicen, saludos de Rochi, le mando un saludo a mi ricura, que la amo, un besote y un abrazo. Es de barrio San Pacho, Gustavo, un besote para ti. Desde Ferrocarril en Soledad, Carmen de la Hoz, gracias. El señor Jane Ruiz en la 657 con Litoral, algo de maná, se llama Si no te hubieras ido. Karina, sé cómo duele. Marco Antonio, mi eterno amor secreto. Son las 4:04, escuchas Bésame.

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0: En Colombia son las 4 de la tarde con 33 minutos. Machado dice en Estados Unidos que las elecciones en Venezuela deberían ser en los próximos 12 meses. Con información de la agencia EFE desde Los Ángeles, la líder opositora venezolana María Corina Machado cree que las elecciones en Venezuela deberían ocurrir en los próximos 12 meses como máximo, según dijo este lunes en su participación en la Conferencia Global 2026 que realiza el Instituto Milken en Los Ángeles, California. Machado, Premio Nobel de la Paz 2025, fue una de las primeras en participar en el encuentro económico que se realiza en Beverly Hills, en donde reiteró la necesidad de acelerar las elecciones en su país, aunque siempre siguiendo el plan de la administración del presidente de Estados Unidos, Donald Trump. El secretario de Estado, Marco Rubio, ha presentado un proceso de 3 fases. El resultado final es un proceso electoral que relegitimará al presidente, a la Asamblea Nacional y a otras autoridades de Venezuela. Creemos que esto debería tener lugar en los próximos 12 meses como máximo, indicó la opositora. Desde la captura de Nicolás Maduro en la operación estadounidense en Venezuela el pasado 3 de enero, la Casa Blanca ha establecido relaciones con el gobierno chavista de Delcy Rodríguez y ha permitido la apertura del país a la inversión. La Casa Blanca ha mantenido en segundo plano a la oposición que encarna Machado en la transición que enfrenta el país suramericano y las menciones se han casi limitado al Nobel. La semana pasada, el presidente Trump dijo que cuando la opositora venezolana le regaló el premio Nobel de la Paz, le dijo que ella no se lo merecía. Machado evitó hoy contestar directamente sobre el tema y enfocó su charla en explicar los objetivos de la oposición que se centran en conseguir un calendario electoral con una fecha definida para las elecciones. La líder opositora se encuentra fuera de Venezuela desde el pasado diciembre cuando salió para recibir en Noruega la medalla del Premio Nobel de la Paz tras pasar un año en la clandestinidad para evitar ser arrestada por las autoridades que la han señalado de violenta y de pedir una invasión militar. Este lunes Machado reiteró que piensa regresar a su país, aunque reconoció que teme por su vida.
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0: 4 de la tarde con 51 minutos. Hemos tenido actividad deportiva el día de hoy en la Premier League, en la Liga Premier Inglesa. Chelsea 1, Nottingham Forest 3, Everton 3, Manchester City 3. Con este empate entre el Everton y el Manchester City, la tabla de posiciones queda de la siguiente manera en la Premier League. Primero, Arsenal con 76 puntos, los dirigidos por Arteta en la cúspide de la Premier League, seguidos por el Manchester City con 71 puntos. Tercer lugar para el Manchester United, que tiene 64 puntos. Así pues, se le aleja los dirigidos por Arteta al Manchester City. 76 del Arsenal, 71 puntos para el Manchester City. Y en la Liga Española, Sevilla contra Real Sociedad, partido que se jugó a las 2 de la tarde, inició y ganó el Sevilla. Sevilla 1, Real Sociedad 0.
1: Ok, les presento esta canción de Juliana, se llama El Achantado. Nos vamos a comerciales y volvemos a las en punto con toda la información, cosas que usted tiene que saber.

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0: En Colombia son las 4:59. Colombianos viajarán hasta Uruguay en patines. Así será la travesía de 10.000 kilómetros, titula El Tiempo. Colombianos recorrerán cerca de 10.000 kilómetros en patines hasta Uruguay como parte de una travesía mochilera que combina aventura, resistencia y contenido digital. El proyecto será realizado por los creadores de contenido conocidos en redes sociales como Parceros Mochileros, quienes han construido una comunidad alrededor de sus viajes por diferentes países. De momento, lo que se sabe es que esta travesía tendrá 10.000 kilómetros. No han señalado un tiempo específico para poder completarla. Lo cierto es que uno de los elementos más llamativos de este proyecto es que no se trata de una competencia, sino una experiencia de exploración y supervivencia. Esto no es una competencia ni un reto, es un viaje por el tiempo, han dicho a través de las redes sociales. Durante la travesía no contarán con hospedajes convencionales, ya que han decidido evitar hoteles y alojamientos formales. En su lugar dormirán en camping o al aire libre, sin lujos ni comodidades, como parte del reto que se han planteado. El presupuesto será limitado. Los creadores de contenido dispondrán aproximadamente de $150 para alimentación, además de una mochila de 70 litros en la que llevarán lo esencial para sobrevivir durante el recorrido. Entre los implementos que portarán se incluyen elementos básicos como ropa reducida, utensilios mínimo y equipo de supervivencia. También han incorporado herramientas como una estufa de alta montaña, panel solar para cargar dispositivos y sistemas portátiles para aseo personal. La ruta no será completamente fija, ya que en algunos tramos decidirán el camino mediante una moneda, lo que añade un componente de incertidumbre al recorrido. Asimismo, han preparado mapas para orientar las posibles trayectorias hacia el país del destino. En total serán 10.000 kilómetros.
1: Ok, me dicen por acá, hola carito, quiero desearle un feliz cumpleaños a mi hermana Mayerlin, que la quiero mucho. Hola, bésame a la niña Abril Mejía, Barrios, carito, soy Mercedes Gómez, reportando sintonías del Oasis de Soledad. Por favor, compláceme con Enamorada y Herida de Marisela. Beto, en la Ola Amarilla 722, un besote y un abrazo para Beto. Me dicen por acá, carito, buenas tardes, bendiciones. Un besito y un abrazo para ti, reportando sintonía al barrio Las Malvinas. Un abrazo, Fran, en sintonía. Algo de Álvaro Torres, yo te seguiré queriendo, Rosette con Habla el Corazón. Pasos de Cero de Pablo Alborán y Cristian Castro con Llora las Rosas.

0: En Colombia son las 5 de la tarde con 19 minutos. Debes saber que sí, en Popayán se presentó un lamentable accidente que dejó de manera o ha dejado de manera preliminar más de 38 personas heridas y 13 fallecidos. La información fue entregada sobre las 7:20 de la noche por el señor alcalde de Popayán, Juan Carlos Muñoz Bravo. Estaban observando un evento de Monster Truck, de unos vehículos con llantas gigantescas que pasan sobre otros vehículos, y lamentablemente la conductora perdió el control del vehículo y terminó dirigiéndose hacia el público asistente, pasando por encima de estas personas. Pues Sonia Segura, titula El Tiempo, pidió salida voluntaria del hospital tras el accidente de la Monster Truck en Popayán. A menos de 24 horas de la tragedia que conmocionó a la comunidad de Popayán, se conoció un nuevo reporte sobre el estado de salud de Sonia Segura, la mujer que operaba la Monster Truck, involucrada en el accidente de Boulevard Rose, el lugar en Popayán donde se llevó a cabo este evento. Según informe de Noticias Caracol en su más reciente emisión, la conductora solicitó formalmente su salida voluntaria del centro asistencial, donde era atendida por las lesiones que presentó el pasado domingo 3 de mayo. De acuerdo con el reporte del personal médico, la piloto decidió abandonar el hospital Susana López de Valencia poco después de ser atendida por los especialistas del centro. Hasta el momento, solo se conoce que Segura decidió finalizar su tratamiento antes de que los doctores lo consideraran oportuno, por lo que habría realizado una solicitud expresa por escrito, asumiendo la responsabilidad. Tras su retiro del centro asistencial, el paradero de la conductora es incierto. Aunque su salida del hospital fue un procedimiento administrativo regular bajo su propia autonomía, las autoridades locales no han confirmado si la mujer aún se encuentra en la ciudad. Por ahora, ninguna fuente oficial o familiar ha emitido comunicado que permita establecer dónde se encuentra la piloto de la Monster Truck, lo que ha generado una ola de interrogantes entre la ciudadanía y los afectados.
1: Me dicen por acá, hola Carito, reportando sintonía, Elmer Fontalvo y José Torres, un abrazo para ellos desde Venezuela. Quiero felicitar a mi nieto Emmanuel David, que hoy cumple 10 añitos y escucha Bésame. Yo sí, esta canción se llama Te Amo. Luis Miguel con La Chica del Bikini Azul, Roberto Carlos, Un Millón de Amigos y Caifanes con Afuera. 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

0: En Colombia son las 5:36. Trump amenaza con borrar de la faz de la tierra a Irán si ataca buques estadounidenses, con información de la agencia FETES de Washington. El presidente de Estados Unidos, Donald Trump, amenazó este lunes con borrar de la faz de la tierra a Irán si la República Islámica ataca a barcos estadounidenses en el Estrecho de Hormuz o en el Golfo Pérsico. El presidente lanzó esta advertencia durante una entrevista telefónica con Fox News, según relató en antena el corresponsal de esa cadena en Israel, Trey Jinks. Tenemos más armas y municiones de un grado mucho más alto que antes, avisó Trump, quien dijo que el operativo estadounidense en el Estrecho de Hormuz es una de las mayores maniobras militares jamás realizadas. El presidente también aseguró que la República Islámica se ha vuelto mucho más maleable a lo largo de las negociaciones de paz. Trump anunció el domingo el lanzamiento de una operación para escoltar a navíos a través del Estrecho de Hormuz, bloqueado por Irán en represalia por la guerra. El Comando Central de las Fuerzas Armadas de Estados Unidos informó este lunes que ha facilitado el paso de dos buques mercantes en el estrecho y que ha destruido seis lanchas rápidas iraníes que intentaron evitarlo. El pasado 7 de abril, Trump amenazó con que toda una civilización iba a morir si Irán no alcanzaba un acuerdo con Estados Unidos para poner fin a la guerra, horas antes de que Washington aceptara un alto el fuego de dos semanas en la ofensiva.
1: Son las 5:38 minutos y queremos saber dónde hay trancón en la ciudad de Barranquilla. ¿Dónde hay un arroz con mango? Por favor, nos cuenta si la Circunvalar hay o no arroz con mango. Si Simón Bolívar, si la 17, si la 38, si la 84, si la 43. En una nota de voz, usted nos cuenta y nos dice: Carito, Guillo, hay arroz con mango por aquí. No coja por esta vía. 5:38, escuchas Bésame Radio. Algo de Vicente Fernández, Lorenzo Antonio con 12 rosas, Raúl Santi como un picaflor y Ricardo Montaner con un mundo ideal. 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

0: En Colombia son las 5:52. El señor gobernador del departamento de Cundinamarca, Jorge Emilio Rey Ángel, está reportando una explosión de una mina EP3 carbonera Los Pinos, ubicada en el sector Peñas de Boquerón, en el municipio de Sutatausa, aparentemente por acumulación de gases. De inmediato fue activado el puesto de mando unificado PMU del municipio y el protocolo de rescate minero de la Agencia Nacional de Minería, cuyos equipos ya se encuentran en el sitio. Asimismo, se desplazan cuerpos operativos municipales y apoyo técnico desde la Unidad Administrativa Especial para la Gestión del Riesgo de Desastres de Cundinamarca. De manera preliminar, se reportan 14 mineros atrapados y dos personas, que estarían evacuadas. 14 personas atrapadas, dos evacuadas. De momento es la información, esto está en desarrollo. Ha ocurrido la explosión de una mina, presuntamente por acumulación de gases. Esto ocurrió en una mina en Sutatausa, en el departamento de Cundinamarca.
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0: Antes de irme a comerciales, les voy a contar dónde hay trancón aquí en la ciudad de Barranquilla para que usted se evite ese pequeño trancón, ese arroz con mango. Hola.
1: Garito, Garito.
0: Mi amor.
1: Trancón horrible, horrible.
0: ¿Dónde?
1: Aquí en la 38, antes de la 70. Ya saben, trancón antes de la 70.
0: Ok, muchísimas gracias. Me va a
2: extrañar. 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

0: En Colombia son las 6 de la tarde en punto 1800 horas en Colombia. Rusia anuncia una tregua para el 8 y 9 de mayo y espera que Ucrania la secunde, con información de la agencia EFE desde Moscú. El Ministerio de Defensa de Rusia anunció hoy una tregua en Ucrania para los días 8 y 9 de mayo, en línea con lo propuesto por el presidente ruso Vladimir Putin para conmemorar el aniversario de la victoria soviética sobre la Alemania nazi. Según la nota castrense, Moscú espera que Kiev siga su ejemplo y respete el cese de hostilidades durante el viernes y el sábado, día en el que tendrá lugar un desfile militar en la Plaza Roja. Ataque masivo con misiles al centro de Kiev. Defensa advirtió que en caso de que Ucrania intente frustrar las celebraciones del 81 aniversario de la victoria del Ejército Rojo sobre la Alemania nazi, las Fuerzas Armadas rusas lanzarán un ataque masivo con misiles en represalia contra el centro de Kiev. Los militares rusos aseguraron que Rusia, pese a tener esa capacidad, se había abstenido hasta ahora de tales acciones por razones humanitarias. Las amenazas de Zelensky. La nota agrega que en Moscú han tomado nota de unas declaraciones hechas este lunes por el presidente ucraniano Volodymyr Zelensky en la cumbre de la Comunidad Política Europea en Ereván, en las que se contenían amenazas de atacar Moscú precisamente el 9 de mayo. Zelensky dijo previamente que Rusia teme un ataque con drones el día del desfile militar en la Plaza Roja de Moscú. Rusia ha anunciado un desfile del 9 de mayo en Moscú sin equipamiento militar. Si esto ocurre, será la primera vez en muchos años. Muchos años no pueden permitirse equipamiento militar y temen que los drones puedan sobrevolar la Plaza Roja, afirmó Zelensky. La nota agrega que en Moscú han tomado nota de unas declaraciones hechas este lunes por el presidente ucraniano Volodymyr Zelensky en esta cumbre de la Comunidad Política Europea de Ereván.
1: Bueno, me han dicho que en la 72 hay trancón a esta hora. Bésame, hola.
2: Hola, carito, ¿cómo vas? Trancón en la calle 72. O sea, la calle 72 entre 46 y 47. Eso ni cojan para acá porque esa vaina está cerrada.
1: Ok, Rosario con Sabor Sabor, Alexander con Te Amo, Alejandro con Después de Ti, Gloria Estefan con Mi Buen Amor.

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0: En Colombia son las 6:19. Gobierno de Ecuador dispone reducir los aranceles a productos colombianos desde el 100 al 75%, con información de Associated Press, agencia AP Quito. El gobierno del presidente ecuatoriano Daniel Noboa dispuso el lunes una reducción de los aranceles desde el 100 hasta un 75% para todos los productos colombianos y aseguró que está abierto a mecanismos de cooperación bilateral en la frontera, en medio de una guerra arancelaria y de un cruce de acusaciones entre los mandatarios de ambos países. Esta decisión ratifica la apertura del gobierno de avanzar hacia mecanismos de cooperación bilateral en materia de seguridad, indicó el gobierno en un comunicado. Añadió que con ello se promueve una mayor articulación entre ambos países, fortaleciendo el desarrollo de la zona fronteriza. La disposición entrará en vigencia desde el 1 de junio. Por otro lado, debe saber que la declaración de renta en la DIAN podría tener cambios ante nueva medida del gobierno Petro. Esto dispone para el impuesto. El gobierno de Gustavo Petro aprobó el decreto tributario que redefine el cálculo del impuesto de renta para el año gravable 2025, cuyo pago se hará en 2026. El Ministerio de Hacienda y Crédito Público, la DIAN, el Banco de la República, el DANE y la Superintendencia Financiera de Colombia certificaron las cifras, lo que tendrá el impacto de la medida en la planeación fiscal de millones de contribuyentes, sobre todo a la hora de declarar renta. Así las cosas, el decreto modifica el cálculo del impuesto de renta en Colombia, estableciendo una tasa de interés presunto del 9,09% en préstamos entre socios. Declara exento el 55,43% del componente inflacionario de rendimientos financieros y limita la deducibilidad de los intereses y gastos financieros al 28,35%. Las reglas técnicas afectan tanto a personas naturales como a empresas y fondos de inversión, lo que marca parámetros clave para la determinación de la carga fiscal ante la DIAN.
1: Leonardo Fabio, Din Don, Las Cosas del Amor, Los Boogies, Cómo Fui a Enamorarme de Ti, OV7 con No Me Voy y Encarnita García Cani, Para Siempre. Después de este bloque musical, usted y yo entramos a Pídela Cantando, el espacio donde usted canta un pedacito de su canción favorita y nosotros lo complacemos.
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Mientras no me olvides, no me voy, porque usted y yo vamos a cantar. Quiero que canten. Yo siempre les he dicho que este espacio fue hecho para desahogarse, para cantar a pulmón herido todas esas canciones apasionadas. O sea, esto es un karaoke donde usted se monta esta tarima, donde todos cantamos esa canción apasionada, esa canción romántica, esa canción que las hace suspirar y decir, ay, me acordé de tal persona. Pero es cantando. Venga, hagamos terapia cantando su canción favorita y Bésame lo complace.

0: Bueno, ahí está Andrés Cepeda con esta canción que se llama Imagínate la foto de tus hijos y mis hijos en la nevera. Ah, 6:39, encanta conmigo. A esta hora en Pídela Cantando. Hola.
1: Hola, Carito, buenas noches.
0: Mi amor, buenas noches.
1: Por favor, con Dime quién tú eres y por qué estás aquí. Dime cómo has hecho para conquistarme así. Bésame.
0: Radio Apasionada.

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1: Vivo y muero en tu piel, como lo dice Jennifer Peña en esta canción 644.
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2: Carito, buenas noches, regálame la canción. Para amar nomás, basta que te mire, basta que te roce. Bésame, gracias Carito, lo más complaciente.
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0: 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Oigan, ustedes están tirando tremenda programación a esta hora. O sea, ustedes están eligiendo unas canciones, uy, muy buenas. Vamos a ver cuál es el próximo oyente que canta conmigo a esta hora.
1: Bim, bom, bim, bom.
0: Son las cosas
1: del amor. 484, son mis propios Fran. Bésame.
0: Gracias, Fran. Un besote para ti. 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